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0: Ahora sí, todos conmigo, vamos a bailar. ¡Ráscale, mi Jason!
1: Mr. E.

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1: Muy buenos días, ¿qué tal? Muy buenos días, es la mañana de lunes 13 de julio de 2026. Gracias por permitirnos acompañarle. Iniciamos ya la emisión matutina de Expreso 24/7. Si nos permite, estaremos con usted en estas siguientes dos horas con un contenido muy completo, muy variado en materia informativa, de análisis y de opinión. Esto es Expreso 24/7 a nombre de todo el equipo editorial y de producción. Lo saluda con mucho gusto su servidor, Marcelo Bailis. Producción, la producción a cargo de Daniel Ríos con Mauricio Galaviz y Carlos Pacheco en el apoyo. Muy buenos días, a nombre de todos ellos, gracias por estar aquí en Pop Extremo, sintonizar Sonora Grupera, usted que nos ve y nos sigue a través de nuestras plataformas digitales. Esta mañana aquí en Expreso 24/7 y si me permite le doy un avance de la información rápida y brevemente de qué le vamos a informar, de qué le vamos a hablar en estas siguientes dos horas. Efectivamente, hablaremos de las lluvias que se dejaron venir con todo este fin de semana. Así estaba pronosticado, ¿verdad? Se cumplió el pronóstico desde pues, la semana pasada. Estábamos informando que había altas, muy, muy altas probabilidades de que este fin de semana hubiera lluvias del viernes, a partir del viernes, sábado, el domingo. Y sí se cumplió el pronóstico, ¿verdad? En varias partes de Sonora, en la zona serrana, en la zona del río Sonora, en el centro, en el sur. Con excepción de allá, el noroeste, ¿verdad? El noroeste, San Luis Río Colorado, Sonoita. Pero ya un poquito más abajito en el desierto, inclusive Caborca, Imbris, en el norte de la entidad, en la zona serrana, se registraron lluvias y en algunos momentos y en algunos lugares algo intensas. Efectivamente, las lluvias también traen, además de que ya empiezan a correr los ríos, ¿verdad? Empiezan las presas a recibir. Es lo bueno, ¿verdad? La parte buena que se recarga el manto acuífero, de donde los pozos extraen agua para pues, todas las actividades, sobre todo el día a día, el consumo humano y otras actividades, y que las presas empiezan a captar, también viene la otra parte, ¿verdad? Los inconvenientes, o deje usted inconvenientes, desgracias, incidentes, tragedias. En Hermosillo continúa la búsqueda de una persona que cayó a un canal en la calle Navojoa Final y Lázaro Cárdenas, allá en el noroeste, en las orillas, ¿verdad? De la parte norponiente de la ciudad. Desafortunadamente, elementos de bomberos todavía ayer lo seguían buscando. Vamos a hablar de esto y del balance de las lluvias, de las últimas lluvias, qué daños dejaron, e insistir en el llamado a prevenir, a tener precauciones. Primeramente, si no hay nada que hacer en la calle, si realmente no necesita salir, pues primeramente, ¿verdad? Quedarse en su casa y ver llover desde ahí, desde la ventana de su casa, ¿verdad? Si ya es inevitable, bueno, con mucha precaución y nunca cruzando los vados, los arroyos, porque mire, a este pobre hombre se lo llevó la corriente de un canal. Bueno, vamos a hablar de esto más adelante. También vamos a hablar del sistema recifal de San Carlos en Guaymas, cómo ha ido creciendo, cómo ha ido aumentando este turismo, ¿verdad? El de buceo. Hablaremos de esto, tendremos este tema más adelante con la empresaria del ramo turístico, ¿verdad? En San Carlos, Felisa Ríos, hablaremos de este tema, ¿verdad? El sistema recifal del Mar de Cortés, el atractivo turístico que representa. También tendremos el balance, el reporte sobre las lluvias también en el sur de la entidad. y cómo le ha pegado al servicio de agua potable. Si hay lluvias, que porque hay lluvias y se va la luz, y si no hay lluvias, que porque no hay agua. Total, así no la llevamos, ¿verdad? Con problemas de abasto de agua. ¿Y qué viene para los siguientes días en materia del estado del tiempo? Tendremos la participación del ingeniero Carlos Arias con el pronóstico para estas próximas horas, para hoy. Y bueno, y un pronóstico preliminar, un panorama de lo que pudiera presentarse esta semana en el estado del tiempo en Sonora. Y mucho más. Así comenzamos Expreso 24/7, la emisión matutina de hoy, lunesito. Ánimo, que es 13 de julio de 2026. 13 de julio, ¿verdad? 13 de julio, efectivamente, es aniversario de la gesta heroica de la defensa del puerto de Guaymas. A propósito, ¿verdad? Se lleva a cabo el Festival del Mar Bermejo con un gran ambiente, con muy buenos eventos, muy buena organización. Hablaremos de esto también más adelante. Le tendremos un recuento de lo que ha sido el Festival del Mar Bermejo, sus presentaciones. Juan Olivas, quien ha estado, nuestro compañero Juan Olivas, dando cobertura. Usted puede ver toda la información en nuestras redes sociales, Expreso Web. Hoy nos cuenta en la edición impresa que Pedro Fernández conquistó el Mar Bermejo. El cantante reunió miles de asistentes con un espectáculo cargado de mariachi y nostalgia. A propósito, ¿verdad?, de las festividades del Mar Bermejo en el marco del 13 de julio. Son las 7 de la mañana con 8 minutos, 7 con 8 minutos. Gracias por permitirnos acompañarle, estar en sintonía de Pop Extremo. Vamos a aprovechar para saludar a nuestra audiencia en radio, identificarnos con la gente, con nuestro público en Guaymas. Nos escuchan a través de Pop Extremo 90.9 y Sonora Grupera Guaymas 100.5. A nuestros amigos de Ciudad Obregón, de igual manera los saludamos. Gracias por estar con nosotros. 91.7, Sonora Grupera Ciudad Obregón. Y en Navojoa y toda la región del Mayo, todo el Valle del Mayo, nos sintonizan a través de Pop Extremo 98.1 y también Sonora Grupera Navojoa 89.7. Nuestras plataformas digitales, ya está nuestra transmisión por todas las plataformas digitales de eMedia. Puede vernos y escucharnos en YouTube. Nos encuentra como Expreso Web. También estamos transmitiendo por Facebook y X, antes Twitter. También nuestra cuenta Expreso Web y en nuestro portal www.expreso.com.mx. Vías de comunicación, formas de comunicación, todas nuestras redes sociales. Las acaba de escuchar usted, Expreso Web. Y también tenemos un teléfono celular para que nos mande sus comentarios, sus denuncias, sus reportes, sus críticas, sus opiniones, todo lo que usted quiera comentarnos. Y donde quiera que usted se encuentre esta mañana, donde nos esté escuchando esta mañana, díganos nada más dónde nos oye. ¿Dónde nos oye esta mañana de lunes? ¿En qué comunidad? ¿En qué municipio de nuestro estado de Sonora? El teléfono en cabina 6624-760445. Lo invitamos a que nos mande su comentario. Escríbanos en este momento. 6624-760445. A su servidor, también Marcelo Bailis, también nos puede escribir directamente a través de nuestras redes sociales. Etiquétenos, arróbenos. Mándenos su mensaje, su comentario, síganos. Estamos en todas las redes sociales, en X, en Facebook, en Instagram. Y nos encuentra así como Marcelo Bailis. Ahí estamos también muy pendientes de lo que usted quiera comentarnos. Ya son las 7:10. Vamos de lleno con la información. Y para comenzar, le tenemos parte de lo que publica el periódico Expreso esta mañana. Es el impreso de esta casa editorial, el periódico Expreso. En su edición de hoy lunes, le recordamos, es 13 de julio de 2026. La fotopostal llega el agua. Las últimas lluvias en la región empezaron a aportar agua a la presa Abelardo L. Rodríguez, que en días anteriores lucía seca. Se espera una mayor captación debido a los pronósticos de más precipitaciones. Y sí, ya se ve el espejito, ¿verdad? El espejito de agua. aquí a la presa Abelardo L. Rodríguez, le recuerdo que pues tiene el ingreso o puede captar agua del río San Miguel. El río San Miguel y también del río Sonora, ¿no? Pero el río Sonora, recuerde que aguas arriba de la presa Abelardo L. Rodríguez, unos kilómetros, está el Molinito. Y la mayoría, o cuando hay escurrimientos importantes, obviamente, que llegan a bajar hasta acá, pues ahí se detienen, ¿no? A lo mejor lo que llueve, poco que llueve, aguas abajo del Molinito, la presa Rodolfo Félix Valdés o el Molinito, pues sí, se ingresa, ¿no? Hay pues potabilizadoras, pero también hay potabilizadoras acá, y el acueducto, ¿no? Hay un acueducto, mejor dicho, no hay potabilizadoras, hay un acueducto de la presa El Molinito a las potabilizadoras de Hermosillo. Y por eso siempre estamos monitoreando y pendientes cómo está la presa Abelardo L. Rodríguez, además de que, ¿verdad? Lo que capta ahí, bueno, mucho se evapora también, otro se infiltra, en fin, es el ciclo, ¿no? Y también en la portada hoy de Expreso se consolida la industria manufacturera en Sonora, es líder en la frontera norte. Sonora registró un crecimiento mensual de 7.2% en la industria manufacturera durante marzo de 2026, lo que lo posicionó como la segunda entidad con mayor avance en este sector a nivel nacional, de acuerdo con el indicador mensual de la actividad industrial por entidad federativa del Instituto Nacional de Estadística y Geografía, el INEGI. El desempeño de la manufactura fue el principal motor de la actividad industrial en la entidad, que además reportó un crecimiento anual de 2.1% durante el mismo periodo. Con estos resultados, Sonora también se colocó como el estado con el mejor desempeño manufacturero entre las entidades de la frontera. Las cifras reflejan el dinamismo que mantiene la industria sonorense, impulsada por la llegada de nuevas inversiones y el fortalecimiento de sectores estratégicos vinculados a la producción y a la transformación de bienes. Así que Sonora en segundo lugar en el país en manufactura, de ahí nuestra insistencia, ¿verdad? El comentario, ¿verdad? Insistente de la importancia de pues este sector, el sector maquilador, de la importancia de los acuerdos comerciales con el extranjero, concretamente con Estados Unidos, esta relación, la buena relación y que pues los tratados comerciales también, ¿no? las relaciones políticas y las relaciones comerciales, porque pues, de los motores, ¿no? De la economía, no se diga de la sonorense, y el escenario siempre nos preocupa, el escenario ese de conflicto, de malos acuerdos en materia comercial, lo que pudieran derivar. Hay que prever siempre ese escenario. Por lo pronto, pues parece que camina y bien la cosa en materia de manufactura. Eficiente Hermosillo, el alumbrado público. También hoy en la portada de Expreso, el gobierno de Hermosillo puso en marcha un programa piloto de telegestión para modernizar el sistema de alumbrado público, con el que busca supervisar, controlar y detectar fallas de manera remota en las luminarias instaladas en distintos puntos de la ciudad. Para que ya no le llamen, ¿eh? Oiga, aquí el alumbrado en la calle Fulana y Sutana no sirve. No, pues qué bien, ¿no? La primera etapa del proyecto opera en los bulevares Solidaridad y Ganaderos, donde 963 luminarias fueron integradas a una red inteligente mediante teleceldas conectadas a una plataforma informática que permite conocer en tiempo real el estado de cada equipo. Llama la marca a preservar la unidad, uno de los aspirantes a candidato a gobernador de la 4T, le llaman primeramente coordinador de los comités de la Cuarta Transformación, que a la postre será el candidato. Bueno, llama a preservar la unidad. Javier Lamarque encabezó asambleas informativas en los municipios de Guatabampo y Echujoa, donde convocó a militantes, simpatizantes y ciudadanos a fortalecer la organización territorial, preservar la unidad del movimiento y trabajar por la continuidad del proyecto de la Cuarta Transformación. Ante los asistentes, destacó la importancia histórica del Valle del Mayo en el desarrollo de la izquierda en Sonora, al señalar que fue en esta región donde comenzó a consolidarse las bases del movimiento. En la información de último momento, la sección al cierre. Advierte Agua de Hermosillo bajas presiones al sur de la ciudad. ¡Qué nuevas! Agua de Hermosillo informó que durante el lunes y martes habrá bajas presiones e intermitencias en colonias del sur de la ciudad por ajustes operativos de la Comisión Estatal del Agua en el Acueducto Independencia tras fallas en los equipos de rebombeo. Así se la han llevado. Sí ha habido fallas, pero últimamente han sido muy repetitivas. A ver qué está pasando. Porque, pues anteriormente, y ese anteriormente le puedo decir hace que 2 años, 3 años, que no eran constantes. Sí había fallas, ¿no? Pero ahora es de cada rato, cada momento. Choque en autopista Guadalajara-Tepic deja 10 muertos. Un accidente múltiple ocurrido en el tramo Plan de Barranca dejó 10 personas fallecidas y al menos 10 lesionadas. El conductor del tractocamión involucrado aseguró que una falla en los frenos provocó el percance. Trágico accidente aquí en la carretera en Guadalajara-Tepic. Rescatan a 4 jóvenes cautivos en Zapopan. Elementos del ejército mexicano aseguraron una finca en Zapopan, Jalisco, donde localizaron 4 jóvenes maniatados y golpeados. Las autoridades investigan si el inmueble operaba como un centro de extorsiones telefónicas. Está el precedente del Rancho Izaguirre, ¿se acuerda? En Jalisco, donde un colectivo de buscadoras afirmó en su momento haber localizado osamentas, decenas de osamentas, y que, algunos documentaron, algunos presumieron que era un campo de, algunos dicen de reclutamiento, otros dicen de exterminio. Las autoridades siempre lo minimizaron, ¿verdad? Tan lo minimizaron que mandaron limpiar el terreno y que inclusive a los 2-3 días estaba invadido ahí de creadores de contenido, algunos reporteros, que era una zona, era la escena del crimen, ¿verdad? Y estaba invadida a los pocos días. Bueno, venimos de ese antecedente y en este rancho rescataron a 4 jóvenes cautivos en una finca, en Zapopan, Jalisco. Petro frena toma de protesta en cuartel militar. El presidente de Colombia, Gustavo Petro, ordenó ayer que ninguna instalación militar sea utilizada para la toma de protesta del presidente electo Abelardo de la Espriella, prevista para el próximo 7 de agosto. También en Expreso esta mañana y en Interiores, continúa la búsqueda, ya le adelantaba esta información, continúa la búsqueda de persona que cayó al canal en Hermosillo, al canal Lázaro Cárdenas. Son algunos canales que atraviesan la ciudad, bueno, son muchísimos, ¿verdad? De sur a norte, de norte a sur, sobre todo de, que la cruzan de oriente a poniente de esta manera, de esta magnitud, pues es este Lázaro Cárdenas y el López Portillo al norte de la ciudad. Pero hay varios, hay muchos. Este Lázaro Cárdenas es de los más caudalosos y la noche del sábado, tras una fuerte o en medio de una muy, muy fuerte lluvia, cayó ese día, esa noche, un ciclista, una persona que se trasladaba en bicicleta, fue arrastrado y elementos de las distintas corporaciones mantenían la búsqueda de esta persona que cayó en el canal al poniente de Hermosillo sin que hasta ayer domingo se reportaran resultados. Iscuatl Villa, jefe de rescate acuático del Departamento de Bomberos de Hermosillo, informó que el operativo se concentra en las inmediaciones de Navojoa Final, de la calle Navojoa Final Poniente y Lázaro Cárdenas Final Poniente, donde el terreno ha sido recorrido desde las 5 de la mañana del domingo. Es decir, empezaron las labores ya la noche del sábado y le siguieron toda la mañana del domingo, todavía hasta ayer por la tarde. Todavía seguimos con la búsqueda, dijo ayer el jefe Villa de Bomberos del Rescate Acuático. Toda esta área se ha estado peinando desde las 5 de la mañana con resultados negativos. Hasta el momento en las labores participan alrededor de 10 bomberos, 6 socorristas de la Cruz Roja que se han alternado durante la jornada, aproximadamente 8 policías y 2 integrantes de Protección Civil Municipal. Lamentablemente no lo habían encontrado hasta ayer. Dejaron innumerables reportes, la lluvia del sábado estuvo fuerte, ¿no? Y algo violento, los vientos. 47 reportes, la lluvia acompañada de fuertes ráfagas de viento dejó 47 reportes en distintos sectores de Hermosillo durante la noche del sábado y las primeras horas del domingo. La mayor parte de las atenciones correspondieron a 20 árboles caídos o en riesgo, además de 9 reportes por corrientes de agua, 9 por cables, 3 postes afectados, 2 transformadores, 2 anuncios espectaculares, una falla de semaforización y un daño estructural. Explicaba una funcionaria municipal relacionada al tema de arborización, de reforestación, de áreas verdes, que muchos de estos árboles que se han caído en estas primeras lluvias son árboles no nativos, que no son de la región, que los trajeron. Algunos inclusive nos decía, bueno, a mí no, hizo una declaración, de 90 años de antigüedad los árboles. Ya están viejos, están deteriorados, están enfermos. Estoy hablando de árboles. Y pues ya, ¿no? Y con raíces muy superficiales. Entre 50 y 90 años de edad tienen estos, algunos de estos árboles que se han estado cayendo. Y es la otra parte, sí, muy frondosos, mucha sombra dan, ¿verdad? Pero llega el momento en que están muy endebles, por lo mismo, ¿no? No son de aquí, no se adaptan totalmente a estas tierras, a estos tiempos, a estos climas, y siempre está la amenaza de que caigan como muchos de estos, ¿verdad? Que han caído con estas lluvias. Bueno, así la situación por las lluvias. Vamos a seguir hablando de este tema más adelante. Tendremos el último reporte de los daños en Hermosillo. También le adelanto que en Cananea, para el norte, también hubo fuertes, muy, muy fuertes lluvias. En Imuris ayer, por ejemplo, negocios con daños muy notables, muy notorios. Una lluvia muy fuerte de estas de tormentas de verano, ¿verdad? Como las que han estado presentándose también causó severos daños. En Cananea, mire, estaban ahí, era un vado, ahí están imágenes también, un vado, el Alamito, una picapona, una troca, pues quiso cruzar este vado y nada, se lo llevó la corriente en cuestión de segundos, lo arrastró, lo llevó hasta el arroyo, este vado lo llevó al arroyo, y ahí ya más violentamente fue arrastrado, ya fue localizado. No sabemos, no nos aclara esta información.

0: Lluvias, ¿eh? Así han estado las lluvias. Vamos a tener la actualización más adelante. 7:24. Vamos a un breve corte. Permítanos un momento. Esto es Expreso 24/7.
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1: Gracias, continuamos. Son las 7 de la mañana con 28 minutos, las 7 con 28. Esto es Expreso 24/7. Es la emisión matutina de hoy, lunes 13 de julio de 2026. Mire ya, en un abrir y cerrar de ojos, rápido, a mitad de esta semana estaremos a la mitad de este séptimo mes del año. Sí, ya, muy, una dinámica que nos genera esa impresión, ¿no? De que luego va más rápido esto, de que le mete el acelerador. Qué caso tan lamentable que nos tiene en choque, nos tiene impactados. Y cuando dejemos, por una parte,

0: ese impacto nos dice que no nos vamos a acostumbrar, no nos vamos a acostumbrar a este tipo de hechos, no nos vamos a resignar a estar viendo y a estar observando este tipo de hechos tan deleznables, tan reprochables, tan impactantes, tan fuertes. En Zacatecas, un niño, un adolescente de 13 años, muy, muy avanzado, ¿verdad? Muy, muy adelantado el chamaco, como dicen, agredió física y sexualmente a una niña de 10. Y no conforme con eso, la aventó en un carro en movimiento. Está debatiéndose entre la vida y la muerte esta niña en un hospital. Al menos era el último reporte. La Fiscalía de Justicia de Zacatecas confirmó que identificó y aseguró a un adolescente de 13 años, el cual es señalado como probable responsable de agredir sexual y físicamente a una niña de 10 años en el municipio de Tabasco, Zacatecas. De acuerdo con los reportes, tras cometer el abuso sexual, chamaco de 13 años, ¿qué es? Primero y secundaria, sí, ¿verdad? Segundo y secundaria, ¿no? Tras cometer el abuso sexual, el menor arrojó a la niña desde un carro en movimiento. La menor sufrió lesiones de gravedad, por lo que fue necesario un operativo aéreo para trasladarla a un hospital en la capital del estado. Así lo informó el fiscal de esa entidad, Cristian Paul Camacho. Y dijo, el adolescente que la agredió ya fue ubicado, no se puede detener porque tiene 13 años. Y aquí viene la impotencia, ¿verdad? Sí, 13 años, pero trae una mentalidad de él y con quién se anda juntando, porque hay versiones de que se junta con todos los que le han enseñado esto, con delincuentes. Si tiene una mentalidad de un asesino, ¿por qué no se le juzga? Es lo que mucha gente dice, como lo que es. No tiene una mentalidad de un niño. Volvemos al mismo debate de siempre, ¿no? No, y no, las cosas no se van a mover, van a seguir igual. El adolescente que la agredió dice, ya fue ubicado, no puede detenerse, tiene 13 años, ¿sí? Está en su casa, pero ya se encuentra con autoridades y con familiares en este momento, se han trasladado a la instalación de la fiscalía para también poder esclarecer este hecho y en su momento, dice el fiscal de Zacatecas, en caso de que se acredite o se tengan datos suficientes para llevarlo ante el juez de control, haremos lo conducente. En este momento lo que estamos priorizando es la salud de la niña. El fiscal general de justicia detalló que el adolescente ya fue ubicado y se encuentra bajo la custodia de autoridades. En tanto, la menor agredida permanece hospitalizada. En nuestro sistema penal se establece un rango de edad, grupos etarios de aquellas personas que puedan ser juzgadas. No puede haber prisión. Que no se llame prisión en el sistema de justicia, se llame internamiento preventivo. Aunque son casos poco frecuentes, Camacho Osnaya reconoció que esta no es la única investigación en Zacatecas que involucra a menores de edad como presuntos responsables de delitos de violencia física o sexual. Y es que hay versiones de que el niño en relación a que, bueno, el sujeto, este menor de 13 años, este adolescente, la agredió con una piedra. Le propinó golpes con una piedra, abusó de ella y luego en un carro en movimiento la arrojó. 13 años, este jovencito, este adolescente que cometió todo esto. 7:33 son las 7:33 y en la información en síntesis es momento, ¿verdad? Vamos a la información en síntesis, son las Express de Express. El actor Sam Neill murió en Sydney, Australia, este lunes, según informó la familia en una publicación en sus redes sociales. El intérprete, conocido por su trabajo en la serie de Jurassic Park, tenía 78 años. En el mensaje difundido la noche del domingo, la familia confirmó que la muerte fue repentina, inesperada y pidió privacidad mientras atravesaban el duelo. También señaló que Neil estuvo rodeado de su familia y murió con la dignidad que caracterizó toda su vida. Estados Unidos completó una nueva oleada de ataques contra Irán durante la noche del domingo y la madrugada de lunes en una operación dirigida por el Comando Central de las Fuerzas Armadas estadounidenses con el objetivo de reducir la capacidad de Teherán para atacar barcos comerciales y marinos civiles que transiten por el estrecho de Hormuz. La ofensiva ocurrió después de que fuerzas iraníes atacaran un buque portacontenedores en esta estrategia vía marítima, dejando un tripulante desaparecido. Emma Coronel subió al escenario del Bake Off Fest en Los Ángeles la noche del domingo, tomó el micrófono frente a una multitud de miles de personas en el BMO Stadium y preguntó: ¿cómo está mi gente de México? ¿Cómo está mi gente de Sinaloa? ¿Cómo se le están pasando? Y Guerrero, Jalisco, Michoacán, Durango. El público respondió con gritos y ovaciones a la esposa de Joaquín El Chapo Guzmán, quien también compartió a través de sus historias de Instagram diversos momentos del evento en donde fue invitada VIP junto con su amiga abogada Mariel Colón. El gobierno federal aumentó los estímulos fiscales a la gasolina magna y al diésel luego de que el precio del petróleo subió en la semana porque el estrecho de Hormuz volvió a ser cerrado. Para la semana del sábado 11 de julio hasta el viernes 17 de julio, el gobierno federal otorgó los siguientes estímulos fiscales: gasolina regular o magna, 1.07 pesos por litro, 36 centavos más que la semana anterior; gasolina premium, sin ningún estímulo fiscal, igual que la semana pasada; el diésel, 1.93 pesos por litro, 62 centavos más que la semana anterior. Y la Fiscalía General de Justicia del Estado informó sobre las recompensas que están vigentes, ¿eh? La recompensa vigente de 1,000,000 pesos al que dé información que lleve al paradero de los reos que se fugaron la noche del viernes del Cerezo 2 de Hermosillo. La Fiscalía de Justicia publicó acuerdos de recompensa de hasta 1,000,000 pesos cada uno de los tres objetivos que se evadieron del Centro de Reinserción Social 2 del Cerezo de Hermosillo con el propósito de obtener información útil, veraz y oportuna que permita su localización y captura. Las recompensas corresponden a Francisco Manuel Romero Carranza, alias El Meni, Omar Milán Tena Omar Milán Tena, alias El Mike o El Mike, y Paul Alexis Telles Holguín, alias El Güero, quienes permanecen evadidos de la justicia y cuentan con órdenes de reaprehensión vigentes por diversos delitos de alto impacto, ¿eh? Es lo que informa la Fiscalía. Estoy leyendo textual un comunicado de la Fiscalía. Hace un llamado a la ciudadanía para colaborar con información que contribuya a su ubicación, garantizando la confidencialidad de los datos proporcionados y el procedimiento correspondiente para el otorgamiento de la recompensa. La Fiscalía reitera que estas personas representan un riesgo para la sociedad y que se mantendrá en coordinación con las instituciones de seguridad de los tres órdenes de gobierno todas las acciones operativas y de investigación hasta lograr su captura y presentación ante las autoridades. Así que, pues así está la situación con las recompensas de 1,000,000 pesos por estos tres reos que se fugaron del Cerezo 2 de Hermosillo. No fueron tres. Vamos a un corte, permítanos, son las 7:38, regresamos.
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1: Así es, estamos de regreso en Expreso 24/7. Muchas gracias por permitirnos acompañarle. Ya son las 7 de la mañana con 43 minutos. Vamos a otros temas. Ahora el fin de semana, perdón, este fin de semana se sumó otro buque más, otro ex buque más al sistema arrecifal sonorense. Ya suman 13 de los 16 contemplados para integrar el sistema arrecifal sonorense con el hundimiento del ARM Mariscal PC-211. Y con ello, pues darle todavía más fuerza, vistosidad, y imagino yo más oportunidad de toda esta diversidad marina ahí en el fondo frente a las playas de San Carlos. Pero los efectos de todo esto, vamos a hablarlo, vamos a platicarlo con todas las expectativas, todo lo que ha generado, todo lo que hay alrededor de este sistema arrecifal. Vamos a hablarlo, vamos a conversarlo con Felisa Ríos, es miembro precisamente del Sistema Arrecifal Artificial Sonorense y es especializada en atraer este tipo, de promover este tipo de actividades turísticas. Felisa, ya hemos tenido la oportunidad de conversar contigo de nueva cuenta. Gusto saludarte, muy buenos días.
2: Buenos días, Marcelo, buen día.
1: ¿Qué nos puedes compartir de este nuevo buque, de estas pues dimensiones que ya está teniendo este sistema arrecifal que apenas empezó a, ¿verdad?, a dársele forma, a crearse hace a lo mejor unos 3-4 años, ¿no?
2: Sí, bueno, el primero fue en el 2022 con el ex buque Santos, sí. Que yo el ex buque Santos ahorita yo lo nombro como si fuera un santuario porque está lleno de flora y de fauna, sí. Y pues es la verdad que es increíble el efecto que ha tenido este sistema arrecifal artificial sonorense, y todavía nos falta, Marcelo, en un par de años más, en los próximos años, va a ir repuntando, va a crecer más flora, más fauna, el arrecife se va a conocer más a nivel nacional y en todo el mundo, y la gente todavía no dimensionamos el efecto realmente colateral positivo de este sistema arrecifal.
1: Sí. ¿Qué podría compararse? ¿Ya haya otro que se haya creado así como este, y qué efectos pudo haber tenido, Felisa? ¿Con qué lo podemos comparar? Para precisamente tú nos dices no podemos dimensionarlo, no lo dimensionamos, pero para irnos dando una idea.
2: Marcelo, no hay un sistema arrecifal en toda Latinoamérica como el que tenemos aquí. Sí. No hay. Este es un proyecto nuevo. Sí. De verdad, yo estoy muy orgullosa del gobierno del estado y de la Secretaría de Marina por crear este. Es el primer sistema arrecifal que hay. No hay ninguno otro en Latinoamérica. No conozco de otro sistema que tenga 6 buques de momento en el mundo. Entonces es algo nuevo. Sí. Imaginemos esos 6 buques al pago de 3, 4 años, 5 años, que es el periodo máximo en el que vamos a ver más realmente la flora y la fauna, de cómo va a estar la diversidad en esos buques y el efecto que va a tener tanto para investigación científica, el efecto económico, turismo, etcétera.
1: Explícanos, bueno, hasta donde tengas conocimiento, claro, Felisa, ¿qué es lo que provoca ahí en el fondo del mar? ¿Qué es lo que genera que se va formando toda esta biodiversidad o que se va acumulando toda esta diversidad de flora y fauna marina?
2: Mira, Marcelo, empieza primero a crecer la flora alrededor del buque, se va cubriendo, y esa flora va trayendo fauna. Se va creando fauna, tienen con qué alimentarse. Y el objetivo de un proyecto de este tipo es que esa fauna empiece a migrar a partes aledañas. Entonces, todo el área se llene de fauna. Entonces, no nada más va a ser dentro del buque, sino a los alrededores de los buques.
1: Sí, es una flora que se adhiere, pues, ¿verdad?, a las paredes de todos estos
2: corales, así, abanicos, ajá, algas, y eso atrae a la fauna, se genera la fauna, pero en grandes cantidades. Sí.
1: Para la alimentación, la anidación, ¿qué es? ¿Por qué se ve atraída la fauna?
2: Es nada más para, de momento nada más es para como un rebote a la depredación que teníamos en el área. En el área donde están los buques, el sistema arrecifal, no había nada. Había solamente arena. No había absolutamente ninguna flora, ninguna fauna. Se hicieron estudios antes para poder crear el arrecife en ese sitio. Y ahorita tenemos... Había una noticia por ahí un poco diversificada, pero la noticia original es que hay 10.000 especies de fauna de diferentes tipos. No son nuevas, pero estamos hablando de donde no había nada, ahora hay 10.000. Imagínate en los
1: Sí,
2: próximos años.
1: 10.000, me repites, diferentes.
2: Diferentes tipos de especies. Donde
1: Sí.
2: no había nada, ahorita hay 10.000 peces, 10.000 de
1: Sí.
2: diferentes tipos, 10.000 animalitos de diferentes
1: Como por
2: tipos.
1: ejemplo, ¿qué es lo más llamativo que no había y que ahora se encuentran ahí?
2: Mira, Marcelo, hay un tipo de especies que se ven aquí en el invierno que se llaman nudibranquios. Hay como 90 tipos de especies en el mundo y hay unas especies que nunca habíamos visto en San Carlos. No son nuevas, hay otros en otros lugares del mundo se ven. No las habíamos visto en San Carlos hasta que se creó el
1: Sí,
2: Santos.
1: es
2: Ahí
1: decir,
2: las empezamos a ver por primera vez en el área de San Carlos.
1: han llegado especies que antes no se veían, pues,
2: Por
1: atraídas por el
2: ejemplo,
1: sistema arrecifal.
2: cuando sale la temporada de jurel en invierno, nunca los habíamos visto tan cerca y los hemos visto pasar por los arrecifes. ¿Por qué? Porque hay alimento donde
1: Sí.
2: ellos pueden parar, alimentarse y seguir su corrida.
1: Ahora, Felisa, estamos conversando con Felisa Ríos. Promotora de este turismo, de esta parte, de esta categoría del turismo y también del sistema arrecifal artificial sonorense. ¿Cómo lo venden? ¿Cómo lo promueven, pues? ¿Cómo lo promueven? Venden porque pues va implícito en esa promoción traer a la gente que le gusta esta aventura y que pues tiene que traer recursos, ¿verdad? Para
2: Ajá,
1: El
2: obviamente.
1: hospedaje, para la alimentación, para todo. ¿Cómo se promueve? ¿Cómo debe promoverse o crees que se esté promoviendo en el mundo esto?
2: Mira, la manera en que nosotros como Escuela de Buceo lo hacemos es presentarle a la gente, esta es la historia del buque, porque también es importante, es muy atractivo la historia de los
1: Ah,
2: buques
1: sí.
2: que sirvieron a la Secretaría de
1: Sí.
2: Marina, toda la historia de primero de los buques,
1: Por ejemplo, este
2: Santos que...
1: Santos era de, pues, ¿qué? De los 60s por allá, ¿no? El primero,
2: Sí, sirvió en la Segunda Guerra
1: en la
2: Mundial,
1: Segunda Guerra
2: imagínate.
1: Mundial, mire el Santos, estamos hablando de los 40, estamos hablando que ya tiene sus
2: Sí, así
1: décadas.
2: es. Entonces, la historia de los buques, todos sirvieron a Secretaría de Marina y los artefactos. Y luego de ahí le decimos comentamos a la gente, pero ¿sabes qué? Estos son para crear flora y fauna. Les presentamos lo que ya está ahorita en los buques, cómo están, lo maravilloso que se ven cubiertos de esa fauna, los abanicos tan preciosos, cómo pasan las especies en medio de los compartimentos de los buques. Entonces la gente lo atrae, la gente que le gusta el buceo lo atrae. Nada más de platicárselo, sin presentarle las imágenes, la gente ya está pidiendo venir a bucear a los buques.
1: Sí.
2: Y obviamente estamos tratando de estar actualizando imágenes en fotos y videos de cómo va mejorando los arrecifes.
1: De cómo van mejorando y cómo se van poblando, ¿no?
2: Poblando,
1: Sí,
2: así es,
1: está bien decirlo
2: exactamente.
1: así, si se trata de arrecifes, poblando o
2: Sí,
1: cómo se.
2: así
1: Sí.
2: es.
1: Muy bien, pues qué interesante. Y yo insisto en que, pues a la vez va a generar más practicantes, ¿verdad? De esta actividad, de este turismo de aventura. Sabemos que no es sencillo, ¿verdad? Que tienen que ir con los que conocen como ustedes, ¿verdad? Para orientarlos, enseñarles las técnicas, ¿no? ¿Qué tan complicado, qué tan fácil, qué tan caro es aprender a bucear, Felisa? Porque muchos de los que te están escuchando, pues si no tenían ganas, ahora tienen ganas de adentrarse a esa aventura.
2: Mira, Marcelo, lo primero es que la gente piensa que dedicarse al buceo, primero tienes que tener mucho dinero y tienes que tener muchas habilidades acuáticas. No
1: Sí.
2: se deben de estresar. La primera inversión que la gente va a tener va a ser la certificación y a partir de que están certificados, lo demás es mucho más fácil.
1: Sí.
2: Ahora, en la parte acuática, no tienen que ser nadadores profesionales para poder certificarte, solamente poder saber y flotar y sobrevivir en el agua. En el tema de los arrecifes, aunque suene demasiado técnico, compartimentos, los arrecifes están puestos en una profundidad de 17 metros. donde están un poquito incluso más bajito de los límites del buceo recreativo. Están en un área muy segura, muy cerca de la marina, muy bajitos. Cualquier persona ya certificado, novatos, pueden visitarlos sin ningún problema. Niños de 10 años, hasta la edad que tengan sus capacidades físicas, sin ningún problema.
1: Bien, te propongo, Felisa, que en una próxima nos hables de qué condiciones, qué características, qué tipos de salud o problemas de la salud debe de haber o no debe de haber para que alguien aspire a aprender a saber del buceo, a conocer al menos
2: Ah, claro
1: lo
2: que sí.
1: elemental, lo elemental del buceo y pues las oportunidades o que nos recomiendes tú qué hacer, ¿verdad? Más
2: Sí, claro
1: adentrados a
2: que
1: la
2: sí.
1: práctica del buceo, ¿qué te parece?
2: Me parece muy bien porque la gente debe saber que los niños de 10 años y hasta tenemos niños de 10 años certificándose y tenemos buzos hasta los 70 y tantos años porque sus capacidades físicas se lo permiten. Entonces, está muy abierto.
1: Muy bien, gracias y estamos en
2: Gracias a
1: contacto.
2: ti, Marcelo.
1: Hasta
2: Buen
1: luego.
2: día.
1: Igualmente, Felisa Ríos, gracias por estar aquí con nosotros, integrante de este sistema arrecifal artificial sonorense y promotora de esta actividad, el buceo, que pues nos dice, pues puede ser un otro elemento más para detonar esta parte del turismo, este sistema arrecifal, porque nos dice, no hay otro en el mundo, no hay otro en Latinoamérica parecido o similar a este. Es un proyecto único y que ya están viendo los resultados con esta pues población, con esta llegada o invasión, en muy buenos términos eso de invasión, ¿verdad? Con especies que nunca, nunca se habían visto en el lugar. Vamos a una pausa, permítanos un momento. Son las 7:55 minutos. Regresamos.
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1: 7:59 Continuamos. Esto es Expreso 24/7. Es nuestra emisión matutina. Estamos en la emisión matutina de hoy, lunes 13 de julio de 2026. Vamos a retomar el tema de las lluvias, concretamente los efectos que dejaron las lluvias de las últimas horas, en algunos momentos torrenciales, aguaceros, acompañadas de vientos, pues algo fuertes, algo violentos en varias partes del estado. En el norte, claro que, no ha quedado exento el norte del estado. Vamos con Karina Vieira, precisamente, vamos a enlazarnos con nuestra compañera Karina Vieira, es corresponsal de Media en la frontera norte del estado. ¿Qué tal, Karina? Muy buenos días.
2: Hola, hola, Marcelo. Muy buenos días. Efectivamente, pues, acá también en el norte hubo lluvias bastante fuertes el día de ayer, que se empezaron a registrar por la tarde del domingo. Cabe mencionar que los municipios de Magdalena e Imuriz tuvieron creciente de río, por lo cual fue necesario evacuar a los vehículos que se encontraban, pues, de domingo familiar ahí, ¿verdad? También ahí platicando con el presidente municipal del municipio de Imuriz, Jesús Leonardo García Cedo, comentó que fue necesario el apoyo de los vehículos, los revoltosos 4x4, los batallosos, para que pudieran sacar vehículos que se quedaron atascados con la creciente que llegó repentina del río Bambuto. Sí. Y también mencionó, pues, a todos los visitantes que no regresaran, que se esperaran a que bajara la creciente de lo que es por allá en Terrenate. También los fuertes vientos, como bien los mencionas, causaron estragos en ese municipio, ya que se quedaron varias horas sin luz. La Comisión Federal de Electricidad ya a medianoche o entrada la noche pudo restablecer la energía eléctrica. Lo que compete acá a Nogales, en la localidad, pues nada más déjame comentarte que solamente hubo creciente del río Tecnológico. La afluencia fue bastante cargada por las precipitaciones pluviales, más sin embargo, y afortunadamente, no hubo daños materiales y mucho menos en daños humanos, ¿verdad? No hubo personas lesionadas. Hoy, en el día de ayer, no hubo.
1: Ayer fue esta lluvia, Karina.
2: Sí, ayer por la tarde-noche, todavía 9:10 de la noche en algunos sectores de la ciudad estuvo cayendo bastante agua.
1: Oye, y siempre el interés, ¿no?, de cómo corrió la... No, aparte de los desmanes, de las vidas humanas, ¿verdad? No hubo lesionados ni nada, ¿no?
2: No, afortunadamente no.
1: Y la otra es cómo corrió la Avenida Tecnológico, la tan mencionada, tan llevada y traída obra del arroyo tecnológico ahí.
2: Las ¿bien? Famosas rejillas, ¿no? Sí. Cabe mencionar, Marcelo, que se está trabajando de nueva cuenta en esa obra. Se retiraron las rejillas, están haciendo unos trabajos en estos momentos y sí fue cargado, esta avenida, esta rúa fue bastante cargada de agua y muy fluida. No hubo inundaciones, cabe señalar que no hubo inundaciones, sí, como en otras lluvias registradas anteriormente.
1: Es, ¿verdad?, decir, ¿funcionó más o menos la obra?
2: Pues funcionó, vamos a decirlo de esta manera y con todas sus letras. Funcionó porque están retiradas en su totalidad las rejillas de ahí de la Avenida Tecnológico. Sí. Se están llevando a cabo los trabajos y el hueco que antes y que toda la vida ha permanecido ahí en la Avenida Tecnológico, pues prácticamente está abierto, ¿no? Entonces, por eso el agua corrió, sí, completamente sin ninguna obstrucción.
1: Porque no había rejillas, ¿no?
2: Es así,
1: la parte
2: es,
1: que no entendemos, de que tienen que retirar rejillas para
2: Así es.
1: Oye, pero lo de Imuriz, entonces, debió haber caído una, le dicen tromba, pero bueno, mal aplicado, la tromba es un fenómeno que se forma en el mar, ¿verdad? Y que así llega ya la lluvia, pero por el torrencial, cayó un torrencial aguacero al grado de que los agarró desprevenidos, estaba la gente de paseo en el río Bambuto, dices.
2: Así es.
1: Ahí en Imuriz. Y llegó de repente, intempestivamente, la crecida al grado de que tuvieron que traer los racers, los carros estos todoterreno, para rescatar carros varados.
2: Así es, efectivamente, cabe mencionar, por eso las autoridades de protección civil de estos municipios siempre están exhortando a la comunidad que en cuanto vean nublados y precipitaciones pluviales, aunque sean menores, empiecen a retirarse de lo que es la orilla del río. La gente que no conoce, pues prácticamente todos los visitantes, tanto locales como foráneos, se ponen en exactamente en el río, Marcelo, no es como que están en la orilla, no, están en el río
1: no,
2: prácticamente.
1: Pues, ¿cómo, verdad?
2: Entonces, las
1: ¿Y
2: corrientes
1: llevaba,
2: obviamente
1: tenía
2: llegan.
1: algo de agua y el
2: Bastante,
1: antes?
2: bastante agua,
1: Pero
2: llevó bastante carga.
1: antes del torrencial, de que se quedaran varados, sí llevaba poca agua.
2: Sí, lo que generalmente lleva,
1: Lo
2: ¿no? Es un
1: normal.
2: poco de agua, ajá, donde
1: Y
2: se pueden
1: por eso
2: bañar.
1: están ahí en el río, ¿verdad?
2: Así es.
1: Pasando el rato, mojándose, divirtiéndose, entre comillas, porque pues es un riesgo siempre estar en un río, y más si hay pronósticos, si estamos en
2: De
1: temporada de
2: lluvias.
1: lluvias, y que ya saben que llega de manera intempestiva, y así fue,
2: Así
1: ¿verdad?
2: es, desafortunadamente no hay un año de temporada de lluvias, Marcelo, que tanto aquí en Nogales, Magdalena e Imuris, y Santana, pero en Santana es mucho menor, ya llega con menos fuerza la corriente de agua,
1: Sí.
2: pero en lo que es en Magdalena e Imuris, siempre se quedan atascados, como comúnmente decimos, los
1: Sí.
2: vehículos, a consecuencia de esto, pues que la gente, los visitantes, hacen caso omiso a los exhortos de las autoridades, aunque vean que está lloviznando, no retiran los vehículos y el agua los agarra desprevenidos, pues vaya.
1: Sí, desprevenido, sí. Sí, que situaciones similares los tenemos muy presentes, han ocurrido en Agua Prieta, han ocurrido en partes así del norte, ¿no? Donde las familias están,
2: Cabullona, por allá en Cabullona
1: Cabullona, sí,
2: también.
1: están
2: Ajá, así
1: disfrutando
2: es.
1: ahí del domingo, del fin de semana, agradable, temperatura pues agradable, pero de repente llega la lluvia muy violenta, muy peligrosa, así fue en esta ocasión. Afortunadamente no hubo personas extraviadas, ni lesionadas, ni víctimas, ni nada. Bueno,
2: Así es.
1: sí tenemos reporte de muchos daños en comercios ahí en Imuris, ¿eh? De fuerte
2: Sí,
1: el
2: sí,
1: viento
2: sí.
1: y el aguacero.
2: Sí estuvo, fue, yo creo que fue el municipio, por lo menos de acá del norte, más afectado. Hasta ahorita
1: Sí.
2: Protección Civil aquí de Nogales, Sonora, no ha emitido el informe de que haya daños materiales. Lo volvemos a mencionar, se vio el flujo del agua, vaya, en algunos, en la Obregón ni se diga, ¿no? Pero no hubo daños materiales, no hubo inundaciones. Y tampoco hubo letreros con los vientos que en alguna ocasión se han caído. En esta ocasión no se han reportado, por lo menos en este momento no se ha reportado.
1: Muy bien, gracias.
2: Un saludo y hasta luego.
1: Gracias, hasta luego. Gracias, Karina. Saludos, gracias por esta información. Son las 8 de la mañana con 7 minutos. Llueve sobre mojado, ¿verdad? Donde les llueve sobre mojado, pobre gente, pobre. La verdad que es que hay que lamentarlo, hay que compadecernos, hay que reclamar, hay que criticar y dar seguimiento a todo lo que pasa en el ISSSTE, ¿no? En el ISSSTE, en el Hospital Fernando Carranza del ISSSTE, y es muy lamentable. Y nos compadecemos y hay que ser empáticos, ¿no? Con los derechohabientes, personas que están internadas, familiares de esas personas que están internadas, que tienen que ir, trabajadores, estar trabajando así. Lluvia que hay, lluvia que se mete y se cuela y provoca daños, y la del sábado, pues no fue la excepción. Si las otras lloviznas, ¿verdad?, habían provocado desmanes, pues. O bueno, no desmanes, incidencias. La del sábado que estuvo algo fuerte, pues imagínense, ¿no? Infiltraciones y chorros por acá, por allá, en fin. No parece que no tiene fin, ¿no? El cómo arreglar el Hospital Fernando Carranza del ISSSTE en Hermosillo. 8 de la mañana, 8 minutos. Vamos a un breve corte. Regresamos a Expreso 24/7.
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1: Gracias, efectivamente estamos de regreso en Expreso 24/7. Vamos a seguir con este tema de las recientes lluvias, de los efectos, de los daños, de pues lo que nos ha traído, ¿no? De las también muy, muy desafortunados momentos. Insisto, el arrastre de una persona en un vado, en el canal Lázaro Cárdenas, al norte de Hermosillo, la noche del sábado, después de, o en medio de una lluvia, estuvo torrencial el aguacero. Y pues lamentablemente, entre el saldo, el balance de esa lluvia, lo más lamentable, el extravío de una persona que se trasladaba en bicicleta y que pues lo vieron, hay testigos de que lo arrastró y la búsqueda continúa. Vamos a conversar, vamos a hablar de esto con el subjefe de bomberos Francisco Javier Ramírez Ibarra, está con nosotros vía telefónica para darnos un balance de las acciones de búsqueda desde la tarde del sábado. Oficial, ¿cómo está? Gracias por permitirnos conversar con usted, Francisco Javier, buenos días.
2: Buenos días, Marcelo. Un saludo a usted y a su amable auditorio que nos escucha.
1: Gracias. Igualmente, muy fuerte estuvo el aguacero el sábado, ¿no, oficial?
2: Sí, así es. Tuvimos ahí bastante agua que se precipitó sobre la ciudad y la zona urbana.
1: Sí.
2: De la misma. Entonces ahí, como bien informas, ahí tuvimos el reporte desafortunado de una persona que fue arrastrada por la corriente del y cayó a los que es el canal de Lázaro Cárdenas, ¿no? Acá al norponiente de la ciudad.
1: Sí.
2: Se activó de inmediato un operativo de búsqueda ahí, primero hace contacto con los reportantes que vieron a la persona que cayó, inmediatamente después con apoyo de unidades de seguridad pública municipal y unidades de bomberos del sector norte, se hicieron los recorridos para tratar de ubicar a esta persona, sobre todo lo que fue el cauce, desde el punto en donde vieron que cayó hacia el canal hasta donde este termina, ¿no?
1: Sí.
2: Desafortunadamente pues no fue posible su localización hasta este momento,
1: ¿no? Hasta este momento no ha sido posible su localización.
2: No, así es, no ha sido posible, sí, su localización. Se continuó nuevamente con el operativo el día de ayer, ya por la madrugada, hasta ya entra la tarde-noche, en donde ya fue suspendida el operativo debido a las mismas condiciones de seguridad ya para el personal.
1: Sí, por la falta de visibilidad o por...
2: Sí, así es, aparte por falta de visibilidad y que aún todavía hay varios cuerpos de agua profundos en donde está, se formaron lagunas, entonces no ha sido posible rastrear estas sí, zonas que serían las de a continuación enfocarnos, ¿no? Básicamente ya está, sí, ya que disminuía más el agua de estas secciones.
1: ¿Hasta qué punto, si nos puede ubicar, han buscado, han llegado con su operativo? ¿Hasta qué punto de la ciudad?
2: Mira, el punto final, que es donde ya el cauce de Lázaro Cárdenas se bifurca, ya se desaparece y ya sí, se va hacia
1: agarra
2: lo que
1: para
2: son...
1: todos lados.
2: Sí, agarra para todos lados, como bien informas, es allá cerca de las instalaciones de Unión Fenosa, de la central, sí, eléctrica, a espaldas, hacia los terrenos a espaldas, ahí donde ya termina. Ahí se montó lo que fue el operativo mayor el día de ayer, ahí se estuvo, y toda esa sección se recorrió hasta lo que sería... El puente de la entrada de la colonia de Las Cuevitas, conocida como Las Cuevitas.
1: Sí.
2: Todo ese sector fue recorrido por personal de bomberos,
1: ahí
2: de
1: fue
2: seguridad
1: donde
2: pública
1: se,
2: municipal.
1: ¿De dónde se lo llevó la corriente? Ahí en Las Cuevitas.
2: No, ahí fue donde la última vez en donde vieron.
1: Donde lo vieron.
2: Donde nos indican que lo vieron, ¿no? Entonces, de ahí ya, sí, ya hacia lo que es el poniente, toda esa sección se rastreó. Entonces,
1: es decir,
2: pero la persona, perdón.
1: Es decir, ¿cuántos kilómetros ya lo han buscado o ha cubierto su operativo de búsqueda oficial?
2: Ahí de las secciones hasta donde estuvimos el día de ayer ya son casi 7 kilómetros.
1: Sí.
2: Lo que se ha rastreado tanto con utilización de drones como con personal pie tierra, ¿no?
1: Sí. Pues, ¿van a continuar estas labores hoy o qué va a pasar?
2: Sí, se va a continuar, se está rehabilitando pues, por parte del personal, porque aquí el personal que ingresa para la búsqueda, debido a que son cuerpos de agua, es el personal de rescate acuático, se está rehabilitando ya a otro tipo de equipamiento con el que pensamos continuar, ¿no? Así como otro tipo de medidas, ¿no? Entonces se va,
1: sí,
2: a continuar y se va a restablecer para hasta que esperemos la localización de la misma. Y cabe hacer mención que hasta este momento no hemos recibido o no se ha tenido conocimiento de la denuncia o de persona desaparecida, ¿no?
1: Nadie ha reportado que su familiar esté desaparecido.
2: No, así es, no hemos recibido reporte por parte del servicio de emergencia o el 911, en donde nos indiquen de la falta o la desaparición de esta persona, ¿no? De por parte de algún familiar o algún vecino, ¿no?
1: De ahí que haya dudas o no hay dudas de que una persona se lo llevaba la corriente, el caudal, Francisco Javier.
2: Pues mira, podría haber dudas en el aspecto de que si donde se haya perdido de vista que afortunadamente hubiera podido salir esta persona, ¿no? Como en otras partes ya, como en otras ocasiones nos ha pasado, donde han sido arrastrados y más adelante pues ya hemos encontrado que la persona salió y que la misma gente nos indica, ¿no? No ha sido este el caso, ¿no? Pero sí es muy importante, pues si alguien, si ponen la denuncia, pues se continuará ya, pues se extenderá más este operativo, ¿no?
1: Ahorita por la información que tenemos es esa. Y mucho menos hay un nombre, ¿verdad?
2: Sí, así es, nada más las características de parte de la persona que hicieron el reporte, ¿no? Que es un masculino que iba pues a bordo de una bicicleta, ¿no?
1: Bueno, ¿qué otros reportes se tuvieron pues de este tipo o en general en estas últimas horas o el sábado, con la lluvia del sábado, Francisco Javier?
2: Sí, pues mira Marcelo, básicamente por la cuestión del día sábado tuvimos otros reportes de un vehículo, por ejemplo, también varado en lo que fue las calles, que se fueron una especie de vados ahí en la colonia Metalera, en donde afortunadamente con apoyo de otros automovilistas que pasaban por el lugar, que traían vehículos 4x4, fue retirado este vehículo, ¿no? Sin que hubiera personas lesionadas. En total atendimos 56 reportes durante el lapso por las cuestiones de lluvia, en donde pues la mayoría fueron cortocircuitos, fallas mecánicas de vehículos que pasaban por calles abnegadas de agua y pues se quedaban varados, más no representaban riesgos de que estos fueran arrastrados o que pusieran en vida a las personas, ¿no? Sí. De igual forma, pues, postes caídos, árboles caídos, fugas de gas por caídas por la acción del viento que tumbaba tanques de gas y pues se presentaban las fugas, ¿verdad?
1: Bien. Acá por la parte, la zona rural, San Pedro, todas estas comunidades, ¿qué novedades hay, Francisco Javier?
2: Se estuvo haciendo recorridos, el día de ayer se recorrió todo lo que son los cauces del río, pues el río San Miguel ya presentaba afluencia de agua, se tuvo monitoreo en el sector, asimismo se revisó las zonas urbanas, por ejemplo, desde San José de Gracia, que también nos corresponde, todo lo que nos corresponde al municipio de Hermosillo, se estuvieron haciendo recorridos preventivos y para ver alguna afectación, no se tuvo reporte afortunadamente de alguna emergencia en el sector, tanto en el rural oriente o en el rural poniente, que le llamamos nosotros a la zona de Miguel Alemán, de las zonas de Valle de Quino y esos sectores, ¿no?
1: Bien. Le agradecemos mucho, Francisco Javier Ramírez, subjefe de bomberos, que nos haya podido atender. Muy buenos días.
2: Buenos días y estamos a la orden, Marcelo.
1: Gracias, muy amable, estamos en contacto. 8 de la mañana, 17 minutos, 8:17, a esta hora del día. Esta persona que aparentemente cayó un canal en el norte de la ciudad de Hermosillo, en el canal Lázaro Cárdenas, a esta hora no ha sido localizado. Ya el operativo de búsqueda abarcó 7 kilómetros de ese canal, no ha sido localizado, se suspendió ayer por la madrugada, nos decía el subjefe de bomberos. También apuntó que hasta el momento no hay denuncia de que alguna persona haya desaparecido, que no haya regresado. No hay, no quiere decir que no exista, que no haya tal evento, ¿verdad? Todos son supuestos. Sí hay gente que vio a una persona caer en el vado, en el canal, y hay personas que lo vieron cuando seguía siendo arrastrado. Entonces, esa es la parte, ¿no?, de que sí hay testigos de que una persona cayó de ese vado, pero, repetimos, por otro lado, no hay personas. Puede ser una persona que viva solo, ¿verdad? Efectivamente, que no tenga familiares, que viva aislado, o no sé, que no conviva con gente, que no lo extrañe, que no haya dicho, oigan, señoras autoridades, esta persona no ha llegado a su casa. Y es lo que está pasando, ¿verdad? Que nadie ha reportado que esté desaparecida una persona, pero sí hay gente que vio a una persona que lo arrastraba a la corriente. no ha sido localizada. Vamos a una pausa, permítanos un momento, son las 8 de la mañana con 19 minutos, regresamos.
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20: Continuamos, son las 8:23. A propósito del norte de la entidad, hace un momento abordábamos el tema de Imuris. Mire, también allá, bueno, el tramo Imuris-Nogales en la carretera, 10 personas resultaron lesionadas, entre ellas 3 menores de edad, tras el volcamiento de un vehículo registrado la tarde del domingo sobre la carretera federal en el tramo Imuris-Nogales. De acuerdo con reportes preliminares, el vehículo salió del camino por causas que aún no han sido determinadas y terminó volcado a un costado de la vialidad. La emergencia movilizó a Caminos y Puentes Federales, bomberos de Imuris, paramédicos de Cruz Roja, de delegaciones de Imuris y Magdalena, quienes brindaron atención a los ocupantes de la unidad. 10 lesionados. Vamos a retomar la información del estado del tiempo, de las lluvias que viene para hoy, para esta semana, a ver cuál es el panorama sobre condiciones para que sigan estas lluvias.

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1: ¿Bueno?
2: Sí, Talía. ¿Hablas tú?
1: Sí, ¿quién habla?
2: Eric, ¿cómo estás?
1: Bien, ¿y tú?
2: Oye, pues hoy hay una función muy buena. Quería ver si querías ir al cine.
1: ¿Ahorita?
2: Pues, es a las 8.
1: Es que me da pena.
2: ¿Pero por qué?
1: Pues porque hace mucho no te veo.
2: Yo tampoco, pero vamos, ¿no?
1: No sé, déjame ver.
2: ¿Qué tienes que ver?
1: Tengo que ver, pues, pedir permiso.
2: ¿Y a quién? Pues, pídele permiso.
1: Es que ahorita no está mi mamá.
2: Entonces, ¿me hablas o te hablo al rato?
1: No, háblame al rato.
2: Okay.
1: Oye, pero no me cuelgues.
2: ¿Por qué no?

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2: Equipos de rescate lograron sacar a un tripulante de una camioneta último modelo que cayó en un socavón formado al poniente de Hermosillo sobre el bulevar Quintero Arce.
3: Aún no localizan a la persona que fue arrastrada por la corriente del arroyo Lázaro Cárdenas el sábado por la noche al norte de la capital sonorense.
2: Navojoa se queda sin el suministro de agua en varios sectores a causa de daños provocados por las lluvias en ese municipio.
3: Queda vinculado a proceso el exdirector de Pemex, Víctor Rodríguez. La defensa argumenta que existe una carta de perdón por parte de la esposa. Iniciamos con la emisión vespertina de Expreso 24/7. 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

0: Tal, muy buenas tardes, muchas gracias por permitirnos acompañarla. Iniciamos la emisión vespertina de este lunes de Expreso 24/7, 13 de julio de 2026. Ya tiene un avance de la información. Hay mucho más de lo que tiene que enterarse con detalles. Aquí los tenemos ya listos. Vamos a proporcionárselos, vamos a compartírselos en el transcurso de estos próximos 58 minutos. La conducción de este programa, Iracema Blanco.
1: Marcelo Bailis, muy buenas tardes, Marcelo,
0: buenas
1: ¿cómo
0: tardes.
1: Estás? Qué bueno que estamos
0: del
1: juntos
0: 1
1: de
0: al
1: vuelta.
0: 10, ¿cómo estás?
1: ¿Cómo te sientes del 1 al 10, no? Fíjese
0: 9,
1: que... Pues
0: 10,
1: sí,
0: 10, 10, 10, vamos a ponerle 10.
1: Sí, pero mire, a final de cuentas, con todo el ánimo,
0: muy
1: aunque
0: bien.
1: Vengamos a 9, a 5, a 3, ¿no? Con todo el ánimo, porque sabe que hay mucho que informarle, tenemos toda la información, pues estuvo lloviendo en gran parte del estado desde pues, todo el fin de semana, esto generó, tiene sus beneficios, pero también tiene sus dañitos, por ahí le vamos a dar el reporte completo, y bueno, ojalá y a usted le haya ido muy bien, que esté todo bien. Mucha gente sin luz otra vez, Marcelo, colonias de Hermosillo sin luz, en Guaymas también,
0: sin
1: otros
0: luz,
1: sin agua,
0: socavones, obras que ya nos cercioramos por si quedaba alguna duda, mal hechas.
1: La lluvia le levanta las faldillas a todos,
0: Desnuda,
1: ¿no?
0: sí, desnuda a los municipios, lo endeble que son la infraestructura, ahí está. Queríamos lluvias porque es vida, porque es agua, porque es lo que sea, ahí
1: Ahí
0: están,
1: está.
0: pero mire. ¿Qué serie y qué clase de problemas han surgido o salen a la luz? Allí están, ¿verdad? Pero la lluvia los saca a flote.
1: Y Marcelo, algunas por obsoletas, están ya muy antiguas, por no decir viejas.
0: No estás
1: Y,
0: hablando de mí,
1: ¿no?
0: ¿verdad?
1: Y otras por nuevas, pues como aquel fraccionamiento de ¿no? No aquí en Sonora, ¿no? Pero también igual, pues sale a relucir
0: El de
1: de las de,
0: Tabasco, ¿dónde
1: sí, de
0: fue?
1: las de
0: Sí.
1: las casas del bienestar, pero igual pasa también aquí en obras nuevas, puede suceder, pues acuérdate, en Nogales, por ejemplo. Después de que hicieron esta rehabilitación en una avenida que era muy complicada, ya iba a solucionar los problemas y resulta que no. Pero en fin, esto y mucho más, y sobre todo lo que usted nos ayude a generar también con sus opiniones, con sus denuncias, siempre estamos al pendiente, puede hacerlo a través de las redes sociales. También nos están escuchando, lo sabemos, en la radio, en la radio tradicional, son 5 emisoras. Y por lo pronto agradecemos y saludamos a quienes nos reciben a través de la Sonora Grupera en Guaymas, que es el 100.5, también en Navojoa, en el 89.7, y en Ciudad Obregón, en el 91.7 del FM. De igual forma, a través de la Pop Extremo, que en Guaymas se sintoniza en el 90.9 y en Navojoa en el 98.1.
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1: Bueno, y es momento de dar inicio. Vamos con las principales 7 de Expreso 24/7.
0: La primera de las 7 de Expreso 24/7 con una actualización del operativo de búsqueda que sigue vigente en un arroyo al poniente de Hermosillo. Un canal que luego pues, se convierte en arroyo luego de las recientes lluvias que arrastraron a un hombre, las aguas de este canal. Información a detalle la escuchamos en voz de nuestra compañera Dorian Apodaca.
2: El Departamento de Bomberos de Hermosillo continúa con la búsqueda de un hombre que presuntamente fue arrastrado por la corriente durante la intensa lluvia registrada el sábado en la ciudad. En entrevista para Expreso 24/7 con Marcelo Bailis, el subjefe de bomberos, Francisco Javier Ramírez Ibarra, informó que hasta el momento la persona no ha sido localizada, pese a que el operativo ya recorrió cerca de 7 kilómetros del canal Lázaro Cárdenas. Ramírez Ibarra explicó que la movilización inició luego de que las personas reportaran haber visto un hombre caer al canal ubicado al norponiente de Hermosillo. Las labores continuaron durante gran parte del domingo, pero fueron suspendidas al caer la noche debido a las condiciones de seguridad para el personal. El subjefe explicó que la falta de visibilidad y la presencia de cuerpos de agua profundos impidieron continuar con el rastreo. El subjefe de bomberos de Hermosillo indicó que la búsqueda se reanudará una vez que disminuya el nivel de agua, y el personal cuente con el equipo necesario para continuar de forma segura. El operativo ha concluido recorridos con drones y personal especializado en rescate acuático en un área que abarca aproximadamente 7 kilómetros, desde el sitio donde los testigos perdieron de vista al hombre hasta las inmediaciones de la entrada de la colonia Las Cuevitas y la zona cercana a la central eléctrica. Uno de los aspectos que mantiene incertidumbre en el caso es que, hasta ahora, ninguna persona ha reportado oficialmente la desaparición de un familiar. Además, el operativo de búsqueda, el Departamento de Bomberos, atendió un total de 56 reportes relacionados con las lluvias del sábado. La mayoría correspondieron a cortocircuitos, vehículos varados por fallas mecánicas en calles inundadas, árboles caídos, postes derribados y fugas de gas ocasionadas por la caída de tanques debido a los fuertes vientos. Bomberos también realizó recorridos preventivos en comunidades rurales del municipio, incluyendo San Pedro, San José de Gracia, la zona del río San Miguel, Miguel Alemán y Bahía de Quino. Aunque el río San Miguel ya se presentaba flujo de agua, el subjefe informó que no se reportaron emergencias ni afectaciones en las comunidades inspeccionadas. Con información de Angie Alvarado para Expreso 24/7, Dorian Apodaca.
1: Ni un par de días en donde se había informado un día anterior a través de media las zonas de riesgo por estos arroyos, pues estas avenidas que hay mucha gente que ni sabe que en Hermosillo, Sonora, hay estas avenidas de agua que son peligrosas, ¿no? Si en carro es peligroso, más riesgoso a pie.
0: A pie o en bicicleta o sí, efectivamente.
1: Y es... que pues hay que tomar en cuenta al agua, hay que tenerle su respeto, ¿no?
0: Es sumamente riesgoso cualquier arroyo, cualquier vado, por pues inofensivo, por decirlo de alguna manera, ¿verdad? Que se vea, pues no sabemos qué va por abajo, ¿verdad? No, qué tanta presión, qué tanta fuerza puede llevar. También en Cananea hay imágenes, ¿verdad?
1: También
0: de momentos
1: pick-up,
0: que,
1: ¿no? Se lo lleva.
0: Sí, de unos vados, un vado que se llevó también un pick-up, en fin. Una imagen, pues, que ojalá que no sea la constante, porque Iracema, esto va empezando prácticamente. La lluvia del fin de semana fue la primera, o las lluvias de este fin de semana fueron las primeras ya en forma y fuertes.
1: Del verano. Bueno, hablando de los estragos que dejan las tormentas, no solo en Hermosillo, también hay remanentes en Imuris, en Nogales, otras zonas. Y bueno, nuestra compañera Karina Vieira, quien es la corresponsal de la zona norte del estado, ya está lista para darnos un reporte actualizado de esos estragos. Adelante, Karina, buenas tardes.
3: Iracema, Marcelo, muy, muy buenas tardes. Desde la frontera de Nogales, compartiendo con ustedes lo que dejó la pasada lluvia aquí en los municipios del norte de Sonora. Cabe mencionar que las fuertes precipitaciones pluviales registradas durante la tarde del domingo en el norte de Sonora dejaron una serie de afectaciones materiales de consideración. En la comunidad de Imuri, los residentes permanecieron varias horas sin el servicio de energía eléctrica debido a los daños que las ráfagas de viento y el agua ocasionaron en las líneas de distribución de la Comisión Federal de Electricidad, suministro que fue reanudado tras intensas labores de las cuadrillas de reparación. La situación en Imuri se tornó crítica en las inmediaciones del río Bambuto, donde las intensas corrientes obligaron a los cuerpos de emergencia a evacuar de urgencia tanto a visitantes locales como foráneos. El ímpetu del cauce dejó un vehículo completamente varado en medio del agua, mientras que de forma simultánea, los potentes vientos derribaron luminarias públicas, anuncios comerciales en distintos puntos de la localidad. En la frontera de Nogales se experimentó momentos de alta tensión cuando las llamadas aguas broncas arrastraron a una persona en una de las vialidades principales de la ciudad. La persona logró sobrevivir gracias a la rápida y oportuna intervención de los integrantes del cuerpo de rescate, quienes implementaron maniobras de emergencia para ponerlo a salvo. El saldo total de daños contabilizados en Nogales incluyó también la caída de múltiples árboles en la vía pública, dos viviendas inundadas con afectaciones directas a las pertenencias de los residentes y un severo arrastre de desechos. En conferencia de prensa, el secretario del Ayuntamiento de Nogales, Hipólito Sedano Ruiz, detalló que los principales arroyos terminaron cargados con basura acumulada, aunque celebró que afortunadamente no hubo pérdidas humanas que lamentar. También el funcionario municipal exhortó a la ciudadanía en general, a los conductores, a no introducirse a los arroyos que se tornan peligrosos con las lluvias. Y cabe mencionar, pues, que los próximos días se esperan más precipitaciones pluviales. Esto es lo que tenemos para ustedes. Regresamos al estudio.
0: Vamos a la tercera de las 7 Expreso 24-7. Vamos a seguir con afectaciones producto de las últimas lluvias. Navojoa no quedó exento. Hubo afectaciones por estas precipitaciones. Son las normales de verano. Y nuestra compañera Mariela Ortiz nos va a compartir cuál es el principal problema que han detectado por estas fuertes lluvias. Adelante con tu reporte, Mariela.
4: Hola, ¿qué tal? Muy buenas tardes, Iracema y Marcelo. Con las recientes lluvias registradas en el sur del estado, nos hemos percatado que algunas colonias de Navojoa suelen quedarse sin agua con la llegada de las lluvias. Platicando con OMAPAS, nos comentó que esto se debe a que los pozos que abastecen gran parte de la ciudad operan mediante equipos de bombeo eléctricos. Por lo que cuando una tormenta provoca apagones y variaciones de voltaje o daños en transformadores y líneas eléctricas, el sistema deja de enviar agua a la red de distribución hasta que la energía es restablecida. Es por ello que cuando empieza a llover, muchas veces ya entran al baño y ya no hay agua y se empiezan a presentar pues estas problemáticas. Las lluvias intensas dejan de operar y suelen afectarles sobre todo a los pozos del sistema de Valle Güey y La Esperanza, que se supone que el de Valle Güey ya no debe de fallar porque recientemente lo han regenerado, ¿no? Lo han restaurado. Pero por lo normal, las colonias que suelen presentar mayormente este problema se encuentran hacia el sector oriente, que son la colonia Allende, Aeropuerto, Francisco Villa, 16 de septiembre, Jacarandas, Miravalle, Tierra y Libertad, López Nogales, Guadalupana y Mucusarit. Claro que una vez que la energía restablece y empieza a operar con normalidad, el agua pues regresa a los hogares, pero sí suele tardar alrededor incluso de 24 horas. Esta es la información hasta el momento. Volvemos con ustedes al estudio.
1: Gracias, Marielos, desde Navojoa. Vamos a la cuarta de las 7 de Expreso 24-7. También, híjole, los vecinos del sur de Hermosillo. Ahí sí que cuando no les lleva la llovizna, acaban de estar sin luz un montón de horas, ahora van a estar sin agua. La gente que vive al sur de la capital del estado, en Hermosillo, ponga atención, hay que estar enterados de que Agua de Hermosillo está dando el aviso de que, pues por las altas temperaturas y ajustes que hacen en la presa El Novillo, esto va a provocar baja presión, intermitencias también, y luego nada, ¿no? También en el servicio de agua para quienes habitan el sur de la ciudad, les reitero. Esto es para hoy lunes y mañana martes. La decisión de realizar estos ajustes se tomó porque la Comisión Estatal de Agua detectó fallas electromecánicas en equipos de rebombeo, por lo que será necesario realizar ajustes en la operación del acueducto Independencia, que se ubica en esa presa. Y bueno, según estos organismos, las altas temperaturas que se han presentado en la región han generado inestabilidad en la distribución del agua potable, por lo que ya trabajan en las acciones necesarias para restablecer el funcionamiento de los equipos y normalizar el suministro lo antes posible.
0: Tenía que ser en esta temporada los ajustes y, bueno, surgieron fallas electromecánicas, dicen, ¿no?
1: En que debido a las altas temperaturas.
0: Por las altas temperaturas o, ¿sí?
1: Pues se calientan y se empajan, yo creo.
0: Va medio raro, ¿no? No explican
1: sí,
0: bien, ¿verdad?
1: Sí, pues es que...
0: Bueno, a propósito, mire, vamos con la quinta de las 7 Expreso 24-7, el monzón tropical traerá efectos en gran parte de municipios de Sonora durante esta semana, es lo que le decíamos. Esto apenas comienza, que no creemos que sea la constante, no quisiéramos que sea la constante, los carros que se la lleva la lluvia, las personas que se las lleva el canal, los carros que se los llevan las corrientes, ¿verdad? Los socavones. Vamos a escuchar el reporte completo del estado del tiempo a cargo del ingeniero Carlos Arias.
5: Sí, es, afortunadamente el monzón ha seguido activo. El pronóstico es que siga más activo todavía esta semana. Por lo pronto, pues Hermosillo, que amaneció entre 26 y 28 centígrados, ahorita ya las estaciones andan marcando entre 32 y 34 centígrados. Humedad relativa del 66%. Se espera una máxima entre los 42 y 44 centígrados para el día de hoy en la capital sonorense, con un 10 a 15% de probabilidad de lluvia tarde-noche. Ayer la máxima fue 41 centígrados. Mañana esperamos de 41 a 42 centígrados, mínimas de 28 a 30 y un 50% de probabilidad de lluvia para el día de mañana. Y otra vez el fin de semana, aunque las máximas se manejen de 36 a 40, bueno, las posibilidades de lluvias andan del 30 a 40% este próximo fin de semana y el lunes de la próxima semana. Eso porque esperamos que se forme un ciclón tropical en el Pacífico. En el caso de Obregón, que amaneció entre 27 y 29 centígrados, 65% la humedad, se espera para hoy una máxima de 42 a 43 centígrados. Cielo despejado a medio nublado, 10% de probabilidad de lluvias. Ayer tuvieron 42 de máxima, mañana esperamos de 40 a 42, mínima 28 a 29, cielo despejado a medio nublado, con un 15% de probabilidad de lluvia. Ya para el miércoles que baje a los 38, 39 la máxima, 25, 30% la probabilidad de lluvia. En el caso de Guaymas, que amaneció esta mañana con 30 centígrados, la máxima esperada es de 36 a 37, 5% de probabilidad de lluvia. De hecho, el cielo mayormente despejado durante el día. Mañana, 10% de probabilidad de lluvia, cielo medio nublado, 35 a 37% la máxima. Miércoles, 15 a 20% la probabilidad de lluvia, 34 a 36, igual que el jueves, condiciones similares. En el caso de Navojoa, bueno, pues ahí las condiciones son que este día, si bien es cierto, amanecieron con 28 centígrados, pues la máxima anda entre los 42 y 43 pronosticada, 10% de probabilidad de lluvia. Mañana de 40 a 42 la máxima, 15% la probabilidad de lluvia. Las mínimas 27, 28. Miércoles 40% la probabilidad de lluvia, 37, 38 la máxima.
1: Bueno, ahí está, tome usted sus previsiones, organícese conforme las condiciones atmosféricas que ya nos avisa como pronóstico el ingeniero Carlos Arias. Vamos a continuar con la sexta de las 7 de Expreso 24/7. Lamentables noticias, un hombre originario del estado de Sinaloa perdió la vida por ahogamiento en las playas del Golfo de Santa Clara frente a Las Palapas, que se ubican en la zona conocida como El Machorro. De manera extraoficial, circula que la víctima se llamaba Rubén, tenía 53 años y el hombre había viajado a San Luis Río Colorado para visitar a familiares y durante su estancia decidieron pues acudir a la playa, visitar a la playa. Testigos contaron que familiares y otros visitantes que se encontraban en el sitio intentaron rescatarlo, darse cuenta de que estaba siendo arrastrado por el agua y que una vez que lograron sacarlo del mar trataron de auxiliarlo mientras llegaban los servicios de emergencia. Sin embargo, al arribar al sitio, los socorristas confirmaron que el hombre ya no contaba con signos vitales.
0: Vamos a la última. La séptima de las 7 Expreso 24/7. Ya le adelantábamos lo del socavón, pero vea las imágenes muy impactantes que capturó nuestro compañero Jesús Ballesteros, reportero gráfico de eMedia, de esta camioneta de modelo reciente, Toyota Tacoma, que hace un par de horas aproximadamente cayó en este socavón que se abrió sobre lo que es el bulevar Carlos Quintero Arce, la parte centro-poniente de Hermosillo, cerca de un club de golf muy conocido, de un centro del nuevo hospital de especialidades, de un centro de convenciones que tiene nombre italiano, ¿verdad?, de región italiana. Bueno, en ese sector, este conductor, esta persona, iba pues tranquilamente, vio un incidente enfrente de él, un motociclista que cayó. Él vio que cayó en un bache, algo así, que salió volando y se cayó. Y luego inmediatamente él cayó en ese socavón. Aquí tenemos las imágenes impactantes desde un dron, desde la cámara, nuestro compañero Jesús Ballesteros, el automovilista de la Toyota Tacoma blanca de doble cabina. Un carro pues muy, muy bonito, de último modelo. Explicó que cuando circulaba de sur a norte observó que un motociclista había sufrido una caída al intentar esquivar el hundimiento que en un principio no se miraba tan grande. Sin embargo, cuando detuvo la marcha para apoyar al hombre lesionado, al intentar cambiarse de carril, la vialidad también cedió y su unidad comenzó a deslizarse. Se empezó a abrir el piso, pues, la tierra, hasta quedar atrapada dentro del socavón. El conductor dijo que circula por la zona todos los días y no había observado algún problema anteriormente. Ante esto, dos jóvenes acudieron para ayudar al hombre, que logró abrir la puerta de su vehículo y utilizar una cuerda para rescatarlo antes de la llegada de los cuerpos de emergencia. Impresionante, impactante y dramático, ¿verdad? Pongámonos en el lugar de esta persona, de este hombre.
1: ¿Cómo sale de ahí?
0: Y no es por alarmista, sí, para estar en alerta.
1: ¿Se puede haber llevado la corriente?
0: Porque, caray, la pregunta es, ¿cómo está la red de drenaje, red de alcantarillado, que... ¿Cómo saber que no te va a pasar esto? No es alarmismo, ¿eh? ¿Cómo saber que vas manejando y no te va a pasar, no te va a tragar la tierra? Este hombre pues circulaba por ahí todos los días, nunca no, pensó
1: y
0: que se
1: detuvo
0: le iba
1: a ayudar a otra persona.
0: Sí, ese es su testimonio, que se hizo para allá para luego detenerse, a orillarse pues a la orilla y luego ayudar a esta persona, ¿verdad? ¿Cuándo se iba a imaginar que la tierra se iba a tragar su carro? Y vaya, en la historia de los socavones, ha habido socavones trágicos. Uh-huh. Y en Hermosillo, acuérdense, el del ciclista que se cayó en socavón en el año 2019, en la colonia Sonacer, y ya no se supo de él hasta que lo rescataron sin vida, días después, una semana después más o menos. Allá en México, ¿te acuerdas también?
1: Sí.
0: Una carretera que acaba de ser Peña Nieto, llovió, se cayeron un socavón, padre e hijo, rumbo a Acapulco,
1: y
0: se murieron. Uh-huh. Y no, y en fin, y aquí también ha habido casos no tan trágicos, ¿verdad? Pero sí, los momentos son dramáticos. De alguien, imagínense, va usted en su carro y se lo traga a la tierra. No, pues está para, si no infartarse, sí quedar traumado, ¿no?
1: Y esas son vialidades, pues, que no tienen tantísima antigüedad, ¿no? Como otras, sí.
0: Esta vialidad es nueva.
1: Es relativamente nueva.
0: Nueva, de 2018 a la fecha, 2019, sí. Por ahí.
1: ¿Y cuántos socavones se han abierto así en La Colosio, en Paseo Río Sonora, donde afortunadamente nadie ha perdido la vida, pero sí ha generado daños para quienes van conduciendo y han caído ahí, ¿no?
0: Y no es tanto la vialidad que tenga poco mucho, es la red de alcantarillado,
1: sí,
0: pues,
1: abajo,
0: que ya no existe, ya no hay esos materiales de asbesto, los no sé qué materiales usaron, ya desaparecieron y va el agua corriendo por la tierra, ¿no? Hace sus propios túneles. El asunto es cuando llegan estas corrientes del agua, de la lluvia, se mezclan con el drenaje y ya viene
1: cede.
0: La erosión. Uh-huh, ¿sí? Sí, viene una erosión muy fuerte y vienen los colapsos, como en esta ocasión, pero para adivinarle, para
1: no,
0: saber.
1: No, pues ¿cómo? No hay manera.
0: ¿Verdad?
1: Así que hay que estar muy atentos y como si siempre tenemos que conducir a la defensiva, muy alertas, pues con más razón ahora, con esto de las lluvias, ¿no? Bueno, así cerramos este bloque informativo. Ahora vamos con un avance de lo que Juan Olivas nos dará a conocer más adelante en Estelar 24/7. Lo más relevante de las y los famosos. Adelante, Juan, te vemos.
6: Muchísimas gracias, compañeros. Más adelante en Estelar 24/7, desde Guaymas, Sonora, te compartimos los detalles de lo que ha acontecido en la edición número 23 del Festival Mar Bermejo. Artistas principales, eventos culturales y qué nos espera para esta tercera jornada de actividades, te lo contamos en unos momentos más. Por lo pronto, regresamos con ustedes.
0: Clase de escenografía que tenía Juan Olivas, parece avance, ¿verdad? Es un avance, más adelante estará
1: bien
0: con nosotros.
1: Bien enojado, anda.
0: Allá a sus espaldas, el malecón, el mar de la bahía de Guaymas, ¿verdad? Desde allá está transmitiendo Juan Olivas en el Festival del Mar Bermejo.
1: Que les cayó un llovidón y Pedrito Fernández, yo te lo digo Pedrito Fernández, ¿no? Ya mero no cantaba, pero sí, bueno, no, nos va a dar los detalles ahí
0: estuvo,
1: en la sección.
0: El cañón y vaya que dio un buen show.
1: Sí, sí, sí.
0: Es momento de ir a la pausa. Al volver, la presidenta Claudia Sheinbaum vuelve a poner sobre la mesa la postura del ex embajador estadounidense Ken Salazar sobre los señalamientos hacia el expresidente López Obrador.
1: Además, siguen los operativos de emergencia en la zona del accidente vial en el tramo Plan de Barrancas de la autopista Tepic-Guadalajara.
0: Y más adelante le sacan la tarjeta roja a la Federación Mexicana de Fútbol. El gobierno federal podría aplicar una millonaria multa a ese organismo deportivo. Regresamos en unos minutos a Expreso 24/7. Despertemos.

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11: Es el Vespertino, le recordamos que estamos completamente en vivo a través de 5 emisores de radio y en las redes sociales de manera simultánea. En las redes sociales nos puede ver con formato de televisión y también ahí en las redes sociales está planteada la pregunta que le hacemos este día. Está en Facebook, está en Instagram, está en X y está en nuestro portal. La pregunta es, ¿ahorra usted para salir de vacaciones de verano? Díganos sí o no y seguramente alguien por ahí nos va a poner, no tengo ni para quedarme, ¿cómo voy a tener para salir? ¿No?
12: Bien.
11: Arroba Expreso Web, así nos encuentra.
12: Vamos a esperar todos sus comentarios, la reflexión que usted quiera compartirnos sobre este tema en todas nuestras redes sociales. Es la 1:32 PM. Continuamos con más temas ahora nacionales, ya que siguen los dimes y diretes entre la presidenta Claudia Sheinbaum y el ex embajador de Estados Unidos en México, Ken Salazar. Acuérdense que publicó un libro, escribió un libro en el que se meten esos temas escabrosos del narco, de la delincuencia, que si los empresarios que le decían a o López Obrador que le decía estos, en fin, dio una entrevista a Ken Salazar hace poco, pues sí, el fin de semana se publicó y también reactivó el tema la mandataria mexicana, le lanzó otra respuesta, la información completa de qué fue lo que dijo, vamos a escucharla en voz de nuestra compañera Angie Alvarado.
13: La presidenta Claudia Sheinbaum respondió este día a las declaraciones del ex embajador de Estados Unidos en México, Ken Salazar, y puso el acento en un punto que, dijo, contradice las acusaciones de la oposición. El propio diplomático no encontró indicios de vínculos entre el gobierno de Andrés Manuel López Obrador, el gobernador con licencia de Sinaloa y el crimen organizado. Durante su conferencia matutina, la mandataria explicó que aún no ha terminado de revisar la transcripción completa de la entrevista, recibida un día antes, pero subrayó dos frases que considero muy interesantes.
14: Pero hay cuestiones muy interesantes. Él, por ejemplo, dice que no tenía ningún indicio de que el gobernador de Sinaloa pudiera estar involucrado en algún vínculo delincuencial. Menciona también que él respeta mucho al presidente Andrés Manuel López Obrador.

0: no tenía ningún, tampoco, nada que le pudiera haber indicado que hubiera habido alguna protección del gobierno de México.
1: La mandataria planteó un escenario que calificó de grave, que Estados Unidos hubiera pactado con una facción del grupo delincuencial en contra de otra, en referencia implícita a un posible acuerdo con los chapitos para entregar a El Mayo. Este tipo de arreglo, advirtió, siempre lleva más violencia, a diferencia de que si la operación se hubiera realizado en coordinación con el gobierno mexicano. Finalmente, Sheinbaum matizó el episodio del llamado El Susurrador, el empresario que, según dijo el libro de Salazar, advirtió sobre la preocupación de AMLO por lo que Zambada pudiera revelar. Recordó que un medio había publicado antes solo ese fragmento y que en la entrevista completa con el propio Salazar reconoció no tener más pruebas de este señalamiento. Con información de agencias para Expreso 24/7, informó Angie Alvarado.
2: Bueno, vamos a otro tipo de información también nacional. El exdirector de Pemex, Víctor Rodríguez Padilla, ya fue vinculado a proceso por el delito de violencia familiar en agravio de su esposa, María Felicia Jiménez, que por cierto, ella es de nacionalidad cubana, y el hijo menor de edad, enfrente del niño, se ve en unos videos cómo agrede a la esposa enfrente del niño. Víctor Rodríguez no fue imputado por violencia vicaria, ya que según en las pruebas aportadas por el Ministerio Público, no se acreditó que hubiera intentado sustraer, retener o privar de la manutención a su hijo. Sin embargo, el caso cambió de dirección cuando la jueza informó durante la audiencia del exdirector de Pemex sobre la recepción de un escrito firmado por la víctima en el que le concede el perdón a Rodríguez Padilla y manifiesta su voluntad de no continuar con el proceso penal y solicita una medida alterna con el propósito de buscar la reconciliación y recuperar su matrimonio. Con ese documento, la defensa solicitó suspender la audiencia de vinculación a proceso. Sin embargo, la jueza determinó que el escrito carecía de valor probatorio y programó una nueva audiencia para este martes a las 8:15 horas. Por otra parte, los abogados de Víctor Rodríguez siguen cuestionando la autenticidad del video en el que se observa la agresión contra la víctima. Video que la esposa publicó en redes sociales con una narración, de lo que había sucedido el mes de marzo y en ocasiones anteriores. Ella lo publicó, ahora pues se dice, o según el documento que presentan los abogados, le concede el perdón. Es un poco... Y la juez, pues como que no creyó, Marcel, como que no le creyó, como que a lo mejor la forzaron, no sé.
3: O amenazada.
2: O la amenazaron, por eso reprogramaron la audiencia.
3: Y bueno, y a ver, y se investiga de oficio ¿sí? Este delito, ¿no?
2: Pues sí, pero si ella le otorga el perdón, pues sí, ya sale de la cárcel el señor. Pero porque ahorita todavía está en la cárcel, ¿no?
3: Por algo habían, se estableció algo en la ley, no recuerdo qué mecanismo, cómo se le llama esto, porque pues es lo que siempre estuvo pasando en el país, ¿verdad? Estoy hablando de pues décadas atrás, ¿verdad? Que la violencia familiar, sí, siempre ha sido deleznable, algo muy reprochable, pero era normalizada. ¿Te acuerdas?
2: Sí, claro.
3: La veíamos como algo muy normal, que no se visibilizaba el grave problema, la grave situación de las mujeres en esta condición o que sufrían de una constante violencia familiar. Y sobre todo por esto, ¿verdad? Porque luego le otorgaba el perdón.
2: Si ahí por mismo,
3: bajo amenazas.
2: ¿Cuántas veces los mismos policías nos dijeron en entrevistas que... Perdón, estaba dándole una golpiza al hombre a la mujer y en plena vía pública llegaban los policías y ahí mismo cuando ya lo estaban aprendiendo la mujer decía, déjelo, al cabo para eso soy su esposa, para que me pegue. Sí. Y lo tenían que soltar.
3: Efectivamente, entonces hay una parte ahí que previendo esto no es tan fácil de que el perdón y ya te vas, ¿verdad? Uh-huh. Verás, vamos a darle seguimiento, aunque estamos hablando de un caso pues, de una persona con muchas influencias,
2: con
3: ¿no?
2: mucha influencia, sí.
3: Mucha influencia, muy amigo de la presidenta. El más información, un accidente múltiple en el kilómetro 68 de la autopista Guadalajara-Tepic, antes de la caseta de Plan de Barrancas, dejó al menos 9 personas fallecidas y 13 lesionadas. Luego de que un tractocamión presuntamente se quedó sin frenos e impactó la zona donde cuerpos de emergencia atendían un choque previo que ya era atendido por las autoridades, entre ellas la Guardia Nacional. Sin posibilidades de detenerse, la pesada unidad chocó contra 5 vehículos y otro tractocamión involucrado en el primer siniestro, provocando un incendio de grandes dimensiones. Como consecuencia del accidente, 3 vehículos particulares y 2 tractocamiones fueron consumidos totalmente por el fuego. Además, otros dos automóviles particulares y una patrulla Dodge Charger de la Guardia Nacional sufrieron daños materiales. Si bien información preliminar reportó 16 hasta hace unos momentos 16 fallecidos, la Comisión Nacional de Emergencias informó más tarde que el saldo actualizado era de 9 personas fallecidas. Actualmente, de los 13 lesionados, 10 personas ya han sido dadas de alta.
2: Bueno, la Secretaría de Anticorrupción y Buen Gobierno le impuso una penalización económica a la Federación Mexicana de Fútbol. La multa administrativa asciende a 42.849.095 pesos. La millonaria sanción fue aplicada por el incumplimiento de la legislación vigente en materia de protección de datos personales durante la operación y registro del sistema tecnológico conocido como FAN ID. La resolución oficial concluyó que la FMF cometió las infracciones jurídicas. La primera consistió en no informar de manera adecuada a los usuarios que su información biométrica recolectada adquirida la categoría de datos personales sensibles. Y la segunda fue la ausencia de un consentimiento expreso y por escrito para poder manipular datos de carácter sensible, tal como lo exige estrictamente la ley.
3: Continuamos ahora, vamos a un adelanto del segmento Acción 24/7, la deportiva, con Carlos Pacheco. Nos va a platicar qué ha ocurrido en el ámbito deportivo, obviamente. Vamos con un avance.
4: Iracema, Marcelo, muchas gracias. Tenemos un pequeño adelanto de la sección Acción 24/7 de esta semana, el arranque de esta semana, y también tenemos una semana llena de fútbol mundialista porque las semifinales de la Copa Mundial de Fútbol ya están totalmente definidas. Te platicamos cuáles son y además quién tiene más chances de pasar a una tentativa final el próximo domingo 19 de julio. Todos los detalles aquí en Acción 24/7. Regresamos con ustedes.
2: Gracias, Carlos Pacheco, por el adelanto del segmento Acción 24/7. Más adelante vamos a tener ya la información completa. Por lo pronto, cuando es la 1:40 p.m, vamos a ir a una pausa. Y al volver, le informaremos que los comerciantes del mercado de abastos Francisco y Madero se encuentran aún sin respuestas y buscan instalar sus puestos luego del incendio del pasado lunes.
3: Regresamos en unos minutos. Siga con nosotros en esta emisión vespertina de Expreso 24/7.

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0: en Expreso 24/7, completamente en vivo, le recordamos. Y bueno, vamos avanzando con información a propósito de lo que le platicábamos anteriormente sobre los estragos de las lluvias en distintas partes de Sonora. Nuestro compañero Dan Navarro nos tiene detalles sobre también si los camiones urbanos han tenido que cambiar sus rutas precisamente por las afectaciones en las calles. A ver, vamos con Adal en este momento para que nos diga. Adelante, buenas tardes, Adal.
1: Buenas tardes, Iracema, Marcelo. Esta mañana platicábamos con el titular del Instituto de Movilidad y Transporte del Estado de Sonora, Carlos Sosa Castañeda, quien nos comentaba que hasta el momento no se han registrado afectaciones por las lluvias en las unidades de transporte urbano. Señaló que tanto el instituto como las empresas concesionarias han recomendado a los choferes tomar precauciones ante precipitaciones intensas y posibles inundaciones para detenerse y no exponer al peligro tanto a los usuarios como a las mismas unidades. El funcionario estatal destacó que se encuentran prevenidos en zonas identificadas donde suele incrementarse el nivel del agua, como son los cruces de los bulevares Solidaridad y Luis Encinas, Quiroga y Progreso, así como en la colonia Amapolas. Del mismo modo, recomendó a los usuarios visibilizar las unidades en la aplicación UNE para no esperar su transporte en una posible lluvia, así como en las horas de más calor. Para finalizar, Sosa Castañeda hizo un llamado a la población a cuidar las unidades de transporte público y afirmó que el servicio continuará con normalidad. Es la información hasta el momento. Regresamos con ustedes al estudio.
2: Gracias a nuestro compañero Adal, quienes sí sufrieron daños y siguen con estas afectaciones son los comerciantes del mercado Francisco y Madero. Y Armando Aguilar estuvo con ellos, nuestro compañero reportero, y nos ofrece a continuación el reporte de cuáles son las condiciones en las que siguen laborando. Adelante, vamos contigo, hermano.
3: Muy buenas tardes, saludos a todos los que nos escuchan, Iracema, Marcelo. Les comparto que a una semana del incendio registrado en el mercado Francisco y Madero de Hermosillo, cuatro familias de comerciantes afectados permanecen instaladas con carpas y parte de su mercancía en espera de que las autoridades concluyan las labores necesarias para que puedan regresar a sus espacios de venta. Al mismo tiempo, buscan obtener ingresos para el sustento diario. Los comerciantes explicaron que desde el miércoles optaron por instalarse de manera provisional en el sitio porque no han recibido una fecha concreta para la reactivación de sus locales y por ello continúan trabajando para recuperarse del siniestro. El incendio dejó afectaciones en varios establecimientos ubicados en el área, lo que obligó a suspender las actividades comerciales en esa zona. A una semana del hecho, los afectados continúan en espera de una respuesta oficial sobre la limpieza y las condiciones para volver a operar con normalidad. Respecto a la manifestación registrada el sábado frente al mercado, los comerciantes aclararon que no participaron en el cierre del acceso principal. Señalaron que la protesta fue realizada por vecinos del sector, quienes solicitan una respuesta a las organizaciones que administran la operación del mercado y a las autoridades correspondientes. Mientras continúan las gestiones entre los representantes del mercado y las autoridades, las cuatro familias afectadas permanecen en el lugar en espera de recibir una solución que les permita regresar a sus locales y recuperar un poco de su actividad comercial. Regresamos con ustedes al estudio.
0: Gracias, Armando. Pues ya son 8 días de este incendio, en donde no, pues no saben quiénes va a reparar esos daños a los comerciantes.
2: Bueno, en momentos, ¿y los vecinos?
0: Y los vecinos, ajá, los
2: vecinos
0: de la colonia.
2: Que también se manifestaron también el sábado, sí. Porque, y ellos ahora sí que nivelan entierro, ¿no?
0: Así es. Bueno, vamos a cambiar de tema por completo. Juan Olivas está listo. Desde Guaymas, Sonora, nos presenta la cobertura especial que ha tenido para el Festival del Mar Bermejo 2026 allá en Guaymas. Y bueno, todo esto y más en la sección Estelar 24/7. Adelante, Juan.

Excelente tarde de lunes, compañeros. Nosotros seguimos por acá en Guaymas en la 23ª edición del Festival Mar Bermejo. A nuestras espaldas se encuentra el Monumento al Pescador, uno de los puntos más emblemáticos de la ciudad. Y desde este lugar nosotros les compartimos un breve resumen de lo que ha acontecido hasta el día de hoy en esta edición del Mar Bermejo.

La música, el arte y la historia han sido protagonistas de la 23ª edición del Festival Mar Bermejo, una celebración que cada año recuerda la gesta heroica del 13 de julio de 1854 y que desde este fin de semana reúne a miles de personas en distintos escenarios de Guaymas. Las actividades comenzaron con la inauguración de la Ruta del Arte y una exposición pictórica instalada en el Auditorio Cívico Municipal Fray Ivo Tonek. La muestra reunió 45 obras elaboradas por artistas locales, quienes compartieron su talento a través de diversas técnicas y expresiones visuales. De manera paralela, el Foro de la Danza tomó el malecón turístico con presentaciones de agrupaciones de la región que llenaron de color y movimiento el arranque del festival. La noche del sábado estuvo encabezada por Pedro Fernández. A pesar de la lluvia registrada horas antes del espectáculo, el público respondió y disfrutó de más de 2 horas de música en las que el cantante interpretó éxitos como Amarte a la Antigua, Dime mi amor y ¿Qué te ha dado esa mujer? Uno de los momentos más emotivos ocurrió cuando invitó al escenario a Iván Camacho, un niño de 11 años con quien compartió el tema La de los Hoyitos. La presentación cerró con canciones emblemáticas como la de La Mochila Azul y México, Lindo y Querido.

0: Para el segundo día de actividades, continuaron las actividades culturales con la participación de la Orquesta Filarmónica Fray Ivo Tonek, nuevas presentaciones dentro del Foro de la Danza y la conclusión de la demostración de muralistas realizada en el Skate Park, donde los participantes recibieron reconocimientos por su trabajo. Por la noche, miles de asistentes disfrutaron de La Vecindad Santanera, proyecto que fusiona la energía de la maldita vecindad con la tradición musical de la Sonora Santanera. El espectáculo convirtió el escenario principal en una gran pista de baile con una combinación de ska, rock urbano y ritmos tropicales que pusieron a cantar a distintas generaciones. Este lunes, las actividades iniciaron con la ceremonia cívica por el aniversario número 172 de la gesta heroica del 13 de julio de 1854. Autoridades municipales, representantes de las Fuerzas Armadas y ciudadanos rindieron homenaje a quienes defendieron el puerto de Guaymas, recordando uno de los capítulos más importantes de la historia sonorense.
1: Las actividades continúan en este inicio de semana. En punto de las 5 de la tarde, la exhibición de la escuadrilla acrobática Águilas Azteca estará sobrevolando el malecón turístico. Posteriormente, a las 7 de la noche, estará el grupo Galeón de la Secretaría de Marina en el Foro de la Danza. Y para cerrar con broche de oro esta edición número 23 del Festival Mar Bermejo, a las 10 de la noche, Matute se estará presentando en este escenario principal, así que todavía tienes la oportunidad de venirte a disfrutar del último día de actividades del Festival Mar Bermejo. Con esta actividad, con esta información, también nosotros nos vamos a una pausa comercial. Quédese con nosotros en Expreso 24/7.

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0: Efectivamente, así es. La Deportiva Acción 24-7. Carlos Pacheco ya está en el estudio. Adelante, Carlos. ¿Cómo te va? Muy buenas tardes.
1: Buenas tardes, Marcelo. Para ti también, para toda la gente que nos está escuchando. Bien dices, vamos a ir con la información rápidamente deportiva y lo que pasó este fin de semana con el Mundial, Marcelo. Ya tenemos las dos semifinales de esta Copa del Mundo después de un largo camino donde se esperaban 104 partidos, Marcelo. Ya únicamente nos quedan 4 partidos de Mundial.
0: Las dos semifinales, la final y el juego que dicen que
1: el que nadie quiere jugar.
0: ¿Tú crees? Pero si les dan un dineral al que quede en tercero.
1: Y no, y deja tú, Marcelo, sobre todo este partido siempre lo afrontan con jugadores que no han jugado durante toda la Copa. Pues ya es como que, no da igual. Pero igual creo que tenemos tan buenas semifinales.
0: Hay que revisar la diferencia entre el tercero y cuarto lugar en cuanto al monto económico, al premio económico
1: que
0: le
1: dieron. Claro que existe.
0: Si a México, ¿cuánto le dieron?
1: No,
0: ya salió la cifra por ahí, ¿no?
1: Sí. No traigo
0: exactamente.
1: Algunas
0: decenas de miles de dólares.
1: Sí, totalmente. Y creo que las semifinales que tenemos para esta Copa del Mundo son tan buenas que hasta el juego de tercer lugar, si se le diera importancia, fuera muy atractivo de ver. También puede ser un Inglaterra-Francia, un España-Argentina. O sea, pueden ser diferentes combinaciones que sobre todo harían muy espectacular este partido. Lo que sí bien es cierto es que ya no a mucha gente le interesa, ya juegan con bancas y demás, pero lo que sí tenemos son las semifinales a partir del día de mañana, en punto de las 12 de la tarde, España contra Francia, Marcelo.
0: A esta hora podríamos tener el primer
1: finalista, sí, puede ser, o si se van a tiempo extra o hasta más, sí lo podríamos tener ya para esta hora, lo platicamos mañana sobre todo cómo va, y ya el día miércoles Inglaterra contra Argentina, el partido de España va a ser en tierra de Arlington,
0: Oye,
1: Texas.
0: Oye, que eso de los alargues ha sido común, ¿no?
1: Para Argentina han sido todos los juegos de eliminatoria, todos los juegos de eliminatoria, y eso considera un desgaste impresionante para llegar a este partido. Se fue a alargue contra Cabo Verde, también se fue a alargue contra Suiza, también se fue contra Egipto no, es el único, pero pues se fue, tuvo que darlo todo para llegar a esta instancia, y otros dos partidos donde sí tuvieron que alargar el tiempo establecido principalmente. Y Marcelo, pues me parece a mí que mucha gente puede decir de opiniones divididas sobre todo, pero creo que pinta para hacer una gran final de fútbol y también muy buenas semifinales.
0: Sí.
1: ¿Con quién te quedas tú?
0: Yo voy con Francia en la de mañana, Francia-España, y la otra, la de Inglaterra-Argentina.
1: Inglaterra. ¿Crees que no crees que se repite? Yo creo que por ahí se repite la final del Mundial pasado.
0: Sí.
1: Me parece que sí,
0: la
1: probablemente.
0: Argentina contra Francia. No, todas pueden ser.
1: Todas pueden ser.
0: Pueden ser que están. Los momios están
1: muy parejos. Es lo que platicamos en la mañana. Creo que de estos cuatro que sale el campeón del mundo, a nadie le va a causar ninguna sorpresa. Sobre todo por cómo ha incrementado el nivel y también el nivel mismo de los propios jugadores y de las propias selecciones ha ido incrementando considerablemente. Inglaterra tuvo una fase de grupos para el olvido, me parece. Se enfrentó a México y fue un parteaguas para seguir avanzando. A Noruega le jugó un verdadero partidazo también. Y ahora contra Argentina, la verdad que para ninguno, ni para los argentinos, ni como tampoco para los ingleses, es un partido sencillo, al igual que la otra serie entre Francia y España.
0: Muy bien. Carlos, muchas gracias.
1: Mañana platicamos cómo transcurrió el partido.
0: Platicando, a ver, sí, efectivamente, y ya también las previas, ¿no? La previa al juego del miércoles,
1: claro,
0: ¿no? Que va a ser Inglaterra contra Argentina. Así finalizamos la emisión vespertina de este lunes de Expreso 24-7, a nombre de todo el equipo editorial y de producción, muchas gracias. Recuerde, 6:30 lo espera Carla Teixeira. Al cierre, la información más importante de todo el día, ahí la escuchará. Y mañana a las 7 de la mañana lo esperamos con el matutino. Antes, la pregunta del día: ¿ahorra usted para salir de vacaciones? En Instagram, 17% nos dice que no, 83% que sí. En X, 38% que sí, 62% que no. En nuestro sitio web, 40% sí ahorra para salir de vacaciones, el 60% no ahorra, ¿no? Con la quincena y con la prima vacacional tienen para salir de vacaciones. Gracias.
1: Depende de la playa, Marcelo.
0: Sí, ahí nada más tras Lomita a la playa, ¿verdad? A la sierra, dar la vuelta. Que tengan excelente día. Soy Marcelo Bailis, hasta la próxima.

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11: ¿Qué tal, mi gente? ¿Cómo están? Bienvenidos a Jimena Aguilar en vivo. ¿Listos para arrancar? Me encanta que podamos hacer esta conexión una vez más, tú y yo, aquí en esta estación. Guárdala como tu favorita, que sea esta la que te diga los buenos días. ¿Cómo están? ¿Cómo amanecieron? ¿Cómo arrancan? ¿Cómo inician este momento del día? Me encanta que hoy sea un gran día porque estamos tú y yo aquí por algo y para algo. Que hoy te pongas cómodo como si estuvieras en casa, así entre amigos, platicando sin filtro. Que te pongas al día con lo que está pasando en el mundo, porque eso es lo que hacemos aquí en el show, ¿eh? Platicamos de los temas más virales, los más controversiales, los más polémicos. Y por supuesto, les traigo todo el chismecito calientito, pero así platicado a gusto. Como cuando lo puedes hablar con tus best friends, así de que, así como va, pues, ¿no? Y aquí nadie se agüita porque hablamos de todo un poco. Y sobre todo, remember, en este show escuchamos y no juzgamos. Oigan, les traemos de todo y quiero saber a ustedes cómo la pasaron ayer, cómo cerraron su día, cómo arrancan hoy, este momento del día, cómo lo estás viviendo. ¿Traes mood buena onda? ¿Andas Grinch? ¿Andas así como que ya todo está estresado, cansado? Bueno, compártelo conmigo. Las penas con pan son buenas, o sea, hay que compartirlas, pues. Y para eso estoy aquí, para acompañarte, para pasarla mejor. Traemos mensajes que nos van a hacer reflexionar, que nos van a hacer reír, cosas que vamos a aprender, cosas que nos vamos a informar y otras más, pues nomás para echar la chorcha, ¿verdad? Así que saquen el café.

0: momento y compartan conmigo, pues, desde dónde me están escuchando. Estamos conectados en el mundo digital, siempre. Sígueme en Instagram, Facebook y TikTok, @ Jimena Aguilar Oficial, Jimena con J, no te equivoques. Y bueno, atenti, porque les traemos datos curiosos, cosas que quiero saber, cosas que no me importan, pero quiero saber. Muchas de esas, colaboradores especiales, un gran show, como siempre, porque sabemos que nuestro público es exigente. Así que DJ, como siempre, vamos a consentirlos con buena música. Lo que ustedes pidan va a sonar. Y para que la pases bien y al final termines bien happy junto conmigo, quédate y disfruta porque estas horas serán el mejor viaje de tu vida. ¡Bienvenidos! Esto es Jimena Aguilar en vivo.
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0: Estamos al aire en Jimena Aguilar en vivo. Gracias a ti por seguir conectado en esta estación. Guárdala como tu favorita y quédate. Ahora sí, ya no te distraigas de nada porque va llegando Arelín Sunza aquí a la cabina y traemos chismecito del bueno, amiga. ¿Cómo estás? Welcome back.
2: Vengo con toda la actitud, Jimena Aguilar. Lo que te puedo decir es que sí vengo con toda la actitud, así que hablemos de chismecito.
0: Hablemos de chismecito, mi querida amiga. Qué bueno que traes actitud. Pásamela, pásame la pila. Y bueno, vamos a hablar del amor, pero del amor romántico. Yo quiero preguntarte si tú crees que esto es que el amor romántico está sobrevalorado. O sea, ¿deberíamos dejar de buscar a nuestra media naranja y enfocarnos más a la autosuficiencia? ¿Cómo la ves tú? A ver, desde tu perspectiva. Atención.
2: Creo que está distorsionado. No creo que sobrevalorado, porque creo que es una parte muy importante del ser humano, pero nos han enseñado, porque pues parte de la evolución, de un tema de absoluta dependencia y nos lo habían vendido como felicidad, el amor para toda la vida, estos matrimonios que duraban 50, 60, 70 años. Entonces, cuando hablábamos de antigüedad, lo equiparábamos con felicidad, pero si ya escarbamos poquito, no creas que tenemos que ir profundo, así en la superficie de las relaciones de nuestros abuelos o de los que duraron esa cantidad de años, lejos estaba de que fueran una pareja romántica, como nos lo imaginamos. Eran los señores que muchas veces no se soportaban, que la señora se quería ir, pero no podía porque no tenía dinero. El señor se quería ir, pero no podía porque sentía el compromiso y se toleraron. O sea, así como lo oyes, durante esos 50 años. Entonces, creo que lo que ha pasado es que nos han distorsionado la idea que para que una relación romántica sea buena, tiene que ser duradera. Pero es que el humano es un constante cambio, son etapas como la primavera, el verano, el otoño, el invierno, y a lo largo de nuestra vida van a pasar muchísimas personas. Lo cierto es que si aprendemos a disfrutar de cada una de ellas el tiempo que tenga que durar o la temporada que tenga que durar, sería algo muy lindo. Lo que pasa es que ahí sí, lo que creo que hemos romantizado es que tiene que ser la misma persona toda la vida, y aunque ya no la aguante...
0: ¿A costa de qué? ¿A costa de qué? No, tienes razón. O sea, yo sí conozco parejas así de señores que tienen muchos... Pero digo, a ver, espérate, pues es que antes era de que era casarte para toda la vida, literalmente, pero pues a costa también de qué. Hoy ya no es así. Digo, tampoco se trata de que a la primera sea la fregada, pero sí es como que ni muy, muy, ni tanta, ¿no?
2: No es a la primera la fregada, pero ¿sabes qué es? Amarnos, Jimena. No es tolerarnos, no es soportar ninguna incomodidad. Si amas al otro ser humano, fíjate, hay una clave en temas de amor y tú lo sabrás con el tema de tus hijos. ¿Te da envidia o te da felicidad que alguno de tus hijos sea feliz?
0: Felicidad completamente, ¿no? Al 100 sin pensar.
2: Exactamente. O sea, es que los hijos uno siente la felicidad del mundo, aunque no me incluya, pues. Pero lo cierto es que así tendríamos que sentir con todas las personas a nuestro alrededor, no solo con la pareja, pero también con la pareja. O sea, sentir alegría porque esa persona es feliz, no tratarle de hacer la vida imposible, no tratar. Entonces, muchas veces lo que nos sucede es que queremos poseer a la otra persona, que controlar a la otra persona. Sin embargo, son encuentros, estos encuentros de almas maravillosos, donde de repente yo puedo coincidir contigo y me puedo fusionar en un momento espiritual. Ya me estoy yendo intensa,
0: pero dije, amiga, ¿qué te fumas? Te dije yo, me vi en Avatar fusionándome con las colitas.
2: O sea, fusionándose, en el caso de la pareja, te fusionas con los momentos de intimidad. Entonces, pero si en algún momento esa relación deja de estar, que no signifique que entonces, por lo tanto, ni no valió la pena, ni no fue buena, y además al otro lo quiero odiar, lo quiero matar, porque ya no quiere estar, o sea, no... A seguir con la vida, a seguir, a estar, a amar a las personas con sus luces y sus sombras, no queriendo que sean como yo necesito que sean para que yo sea feliz. Eso no se puede, no se da y eso genera mucha frustración.
0: ¿Ustedes qué opinan? Manden sus audios. Mira, ya se puso bueno y va llegando Arely Insunza. No le cambien, regresamos con más.
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0: Oigan, qué locura el tema viral de Haaland, que se ha convertido en todo un personaje. De verdad, me ha motivado a yo también seguir este trend. De hecho, ya, sí, no sé si les platiqué, ¿verdad? Que superó a Bocinha en los seguidores de Instagram. Es una locura. Y ahora ya vieron, y no sé si ustedes ya lo hicieron. Yo ya, con el podcast de ¿Y tú qué onda? Porque hicieron todos el, pues como una publicación donde a lo que fuera, dependiendo el servicio, producto, lo que tú vendas, ofrezcas, le pones la cabellera de Erling Haaland, con el famoso chonguito. Que por cierto, sí les platiqué, ¿verdad? También, es que ya estoy como las tías, creo que se me olvida, pero de que Erling Haaland invirtió en una empresa de liguitas de cabello y es un negociazo. O sea, la marca Haaland ya la puedes encontrar de ligas para el cabello. Oye, claro, a lo mejor es un servicio que tú decías, no, pues ni al caso porque es hombre, es futbolista. ¿Y qué tiene? Si por ahí le estamos explotando porque es el look que está usando Erling Haaland, pues, ¿por qué no ganar mucha lana? Y luego el otro día me salió también un stylist por ahí que hacía con inteligencia artificial como el cambio de look precisamente de Erling Haaland. También se veía muy bien, ¿eh? Si tuviera su cabellera corta, se dejara un poco la barba, híjole, se vería más guapo. Porque ahorita siento que como que le llama mucho la atención a las mujeres y es el favorito ahora de todas las girls porque, no sé, como que se ve muy, muy masculino, muy como que, ¿qué me importa? Así soy yo y lo hago bien, estoy enfocado en lo que quiero y no me importa si camino como androide, ya sabes todo lo que dicen. Y eso también ha conquistado a muchas mujeres, ¿no? En el mundo del internet, en el fútbol, o sea, es el personaje. Nosotros ya hicimos nuestro famosísimo trend porque le pusimos Haaland de escuchar Jimena Aguilar en vivo. Ah, ¿qué tal, eh? Pero con el micrófono y con la cabellera de Erling Haaland y su famosa liguita también. Fascinante lo que está pasando ahora con el mundo del internet. Y es que qué maravilloso, y lo platicamos desde un principio, ¿se acuerdan de cómo ahora? Pues sí, obviamente se habla de las selecciones que están anotando goles y las que están pasando y ganando y llegando a la final, pero más hablamos de los personajes que realmente están dejando huella y a esos los estamos haciendo muy famosos, cosa que me fascina. Ya hemos hablado de varios de ellos y bueno, pues ahora es el turno de Erling Haaland, que sigue estando en tendencia en las redes sociales. Cuéntame si tú también ya te subiste a este tren. Los leo en las redes, arroba Jimena Aguilar Oficial, y vamos con más, no le cambies.
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11: Ya estamos acá de vuelta. Gracias a ti por conectarte en esta estación. Gracias por elegirnos. Esto de verdad para mí es un honor. Y espero que hoy digas, ¿sabes qué? Voy a guardar esta estación para que sea una de mis favoritas y regresaré cada que escuche a Jimena Aguilar. Me encantaría eso, ¿eh? De verdad que seas parte de esto todos los días de lunes a viernes a esta hora en esta estación y que juntos pasemos este momento del día, ¿no? Más suavecito, más rico, echando el chismecito, platicando, sacando el fuá. Sacando los trapitos al sol, platicando de todo un poco, de los temas polémicos, los más virales, poniéndonos al día, así como lo hacemos entre amigos. Este es tu espacio seguro y espero que lo tengas para ti presente todos los días de la semana. Gracias por ser parte de esto y recuerda que también le puedes poner cara a mi voz en Instagram, en Facebook o en TikTok como @JimenaAguilarOficial. Jimena es con J, no te equivoques. Estamos en Spotify, en el podcast de Jimena Aguilar en vivo y también en Spotify y Apple Podcast y el canal de YouTube de Nueva Onda con el podcast ¿Y tú qué onda? O sea que si me quieres ver, me encuentras. Fácil y rápido y nos tenemos que portar siempre bien. Siempre bien, oigan. Y bueno, hoy arrancando de buenas porque es una semanita nueva y me encanta cuando traemos como esta actitud de dale, vamos a darle otra vez, es un borrón y cuenta nueva. Cada día para mí siempre es como una nueva oportunidad. Las semanas, pues con mayor razón, como que psicológicamente te programas de que va, es lunes. Yo he cambiado mi mood en los lunes porque antes también era de las de que, ay, no, qué flojera lunes. Pero la neta, desde hace mucho tiempo empecé a trabajar todo lo contrario. Cada día doy gracias porque estamos vivos, porque tengo un trabajo que amo, porque puedo conectar con gente como ustedes que me nutren muchísimo con sus comentarios, que me enseñan diariamente muchas cosas. Yo aprendo cada día con ustedes, con la gente que entrevisto, con los colaboradores, y esto para mí es de verdad una cosa increíble que agradezco a Dios todos los días. Entre más agradecido estés, más cosas buenas te llegan, ¿eh? Además, hazlo así. Por inercia, agradece hasta el más pequeño detalle. Y hoy que estamos empezando apenas, digo, vamos a tener mucho, ¿no? Viene el chismecito mundialista, los temas virales, vamos a hablar de todo un poco, ya sabes, se va a poner bueno. Pero antes a mí sí me gustaría que hagas una pequeña pausa en este día. Para un poco si has estado trabajando desde muy temprano, si estás cansado, tienes, pues el fin de semana no te sirvió, necesitas más días. Inhala y exhala, para un poco, respira y recuerda que la vida es tan incierta que la felicidad debe aprovecharse en el momento en que se presente. Muchas veces te sientes muy feliz, estás contento, están pasando cosas buenas y dices, no, conozco una persona que para todo es como, no, pero no voy a ser tan feliz porque capaz que pasa algo y si se me va a acabar esto bien rápido o algo malo va a pasar porque estoy muy feliz, no es normal. O sea, ¿por qué no? Mejor disfruta eso. Sí, es incierto. Todas las emociones, todo lo que te está pasando va a pasar, lo bueno y lo malo. Pero entonces, si hoy estás feliz, disfrútalo, gózalo. Deja de pensar en si esto va a durar mucho o poco, simplemente gózalo ahora. Que la felicidad se debe aprovechar en el momento en que se presenta. Así que si hoy tú amaneciste bien happy, quédate así con esta sensación lo más que puedas. Gózala, disfrútala y compártela. Y así, bien y de buenas, vamos a arrancar. Bienvenidos a casa, pónganse cómodos. Yo seré su anfitriona y les garantizo que la van a pasar bien. Soy Jimena Aguilar, dale play. Bienvenidos.
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11: Ya estamos de regreso, gracias a toda la gente que hoy está conectada con nosotros aquí en este show. Y bueno, espero que estés conectado también en el mundo digital para que no importa la hora, el día, que tú puedas decirme, oye, quiero que pongas esta canción, oye, te cuento mi historia, oye, saco mi fuá. Porque ya sabes que aquí hablamos sin filtros y todos contamos todo, ¿eh? De repente yo también saco los trapitos al sol y ya sabes, ¿no? Entonces, bueno, es parte del show para que podamos conectar, conocernos y formar una familia, una comunidad como lo hemos hecho ya desde hace varios años atrás. Y bueno, hoy llegando a más lugares de toda la Unión Americana, llegando también a Spotify para que puedas escuchar este show como podcast completito. Y eso está padrísimo. Así que sigamos haciendo este match perfecto desde donde quiera que estés y conectando, porque muchos de nosotros somos latinos, muchos somos mexicanos, muchos nos identificamos con lo que estamos viviendo, muchos somos mamás, muchos estamos en busca de nuestra meta, muchos queremos empezar a hacer nuestros propósitos apenas ahora que faltan, pues, 6 meses, ¿no? Poco menos para que se termine ya este 2026. Ayer justo estábamos platicando eso que decíamos, no manches, qué rápido, ya es casi es diciembre, pues ya sé, exageré, pero es que sí, o sea, en un abrir y cerrar de ojos ya vamos a andar ahí recibiendo al Santa. Entonces, bueno, vamos a disfrutar la vida, hoy es un gran día, repítanlo. Y recuerda, Instagram, Facebook, TikTok, me encuentras como @JimenaAguilarOficial, Jimena con J. Oigan, y por cierto, estuvimos platicando el otro día en el podcast, ¿y tú qué onda? Con el doctor Merced Serrano, que es un médico estético, sobre genética versus inversión. ¿Ustedes qué creen que pesa más? Porque hemos visto las transformaciones de muchas celebridades, ¿no? Y uno detrás de cámaras, pues sí, ¿verdad? Dice y señala y le gusta, no le gusta, pero pues uno qué. Tú serías, si tuvieras la posibilidad de invertir en ti, aunque tengas la genética y 2-3 dientes, pues le voy a echar ganitas, le voy a meter inversión a mi cuerpecito santo, ¿lo harías? O sea, de que te pones el rellenito, el botox, yo qué sé, todas las novedades. ¿Qué es lo más nuevo que hay ahorita? Muchas veces nos preguntamos todos qué se están haciendo las celebridades, porque de verdad se están viendo mejor que cuando se veían jóvenes, ¿sabes? No sé, muchos lo hemos mencionado aquí, que de repente vemos unas transformaciones impresionantes para bien ahorita, porque hubo un tiempo que sí se hacían cosas bien extrañas y decías, ¡ay, qué miedo, qué horror! Pero la mayoría ahorita, por lo menos los que son más famosos, son los que hemos visto transformaciones para bien, que sí se ven más jóvenes. Entonces, pues bueno, eso hablamos en el podcast. ¿Y tú qué onda con el doctor Merced Serrano? Así que no se lo pierdan. Ya está en la página de nuevaonda.com. Ahí puedes encontrar podcast, contenido de todo. Y obviamente en el canal de YouTube, suscríbete para que busques el podcast ¿Y tú qué onda? En TikTok también puedes buscar ¿Y tú qué onda? Porque ahí subimos un poquito de todo en el backstage y más. Así que, pues no te lo pierdas. Deja tu corazoncito y tus comentarios. ¿Qué prefieres, genética o inversión? Los leo en las redes, quédate conmigo y vamos con más.
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11: Oigan, les iba a platicar el otro día. ¿Ustedes qué piensan sobre estas personas que traen para arriba y para abajo en el súper, en la vida diaria, hasta en guarderías quieren meter a estos famosos bebés reborn. ¿Los han visto? Bueno, es que a lo mejor si no tienen niños y no tienen a ninguna persona que necesite ayuda psicológica, tal vez no han escuchado, pero estos bebés reborns son bebés de juguete que parecen reales, porque la piel, la forma, todo, haz de cuenta que es un ser humano, la neta, ya que lo tocas y dices, no manches, o sea, hasta que ya te das cuenta que obvio es un juguete, es un bebé. Yo supe de estos monitos porque recuerdo cuando mi hija estaba más chica, sí empezó con el brete de mamá, quiero un bebé reborn, porque parecía hasta el peso y todo, creo que está como hecho para que parezca real, pues. Entonces, pues era atractivo tener un juguete de estos para las niñas, pero son muy caros, ¿no? Entonces yo la neta no se lo compré, pero sí vi de varios, ¿no? Que había hasta de diferentes tamaños, de todas las razas, bueno. El punto es que recientemente empecé a ver que ahora como que hay gente adulta que los está comprando y que los están usando hasta incluso pues como terapia. Pero yo me pregunto, ¿esto realmente puede ser una terapia o termina saliendo peor? O sea, porque imagínate, alguien que, no sé, tristemente perdió a su hijo y quieren tener uno de estos bebés para sustituirlo. Nadie va a sustituir, obviamente, a una persona que quisiste tanto. Y no sé qué tan bueno sea esto. Y justo lo platicamos en el podcast de ¿Y tú qué onda? Invitamos a una psicóloga, una terapeuta que nos estaba hablando de este tema, qué tanto habría que permitir o no si tú conoces una persona que a lo mejor la ves para todos lados con este bebé. Porque el otro día yo vi en un súper que entró una señora con una carriola y yo volteé y me di, o sea, dije, ah, pues un bebé X, ¿no? Pero de repente me di cuenta cuando ya lo volteé a ver bien, como que no era, o sea, era un bebé de estos, un bebé reborn, pero ya lo traía en el súper en carriola como si fuera un bebé de verdad. Pues dije yo, ok, escuchamos y no juzgamos, Jimena, escuchamos y no juzgamos, repeat after me. Pero ya después empecé a ver cosas muy extremas en internet de gente que, por ejemplo, quería meterlo a guarderías y que se enojaba si no los aceptaban. O sea, ¿cómo pues? ¿Cómo? Vino a entender. Entonces, por eso dijimos, vamos a hablar de esto, pero con una experta. Entonces, si tú quieres hablar más de este tema, tal vez tú estás pasando una situación así, que dices, es que yo también lo tomé como terapia. Incluso, ¿se acuerdan que le habían mandado a regalar uno de estos a Kate del Castillo, a la actriz mexicana? No recuerdo quién fue, pero se lo mandaron. Ella no ha tenido hijos por el motivo que yo no sé, cosas que no me importan, pero quiero saber. No, ella ha dicho, no tiene hijos. Entonces le regalaron uno de estos. No sé si fue broma o si fue como, órale, ten, en lugar de tu hijo, toma este. Y no sé qué tan en serio lo habrá tomado ella. Pero pues son casos que se están dando en el mundo, sobre todo aquí. Entonces, pues si quieres hablar de esto y ver cómo podrías ayudar a una persona, qué tanto aceptas o no esto, qué tanto puede ayudarte como terapia el tener un bebé de estos reborn, que no son reales. Bueno, chécate el podcast Y tú qué onda, ya está en nuestras plataformas, en TikTok, Nueva Onda, lo puedes encontrar, Y tú qué onda, se llama así. Y tú qué onda, estamos Karina Zambrano, Arely Insunza y yo. Y se pone bueno, porque hablamos sin filtro, entre amigas, de todo un poco, ¿eh? Nos ponemos al día. Los esperamos ahí en ese podcast. Y por lo pronto, pues quédate conmigo, soy Jimena Aguilar. Regresamos con más chismecito, se viene lo bueno, el espectáculo y chismecito mundialista. No le cambies, regreso contigo.
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